0: 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Martín Tapia en los controles y Gregorio Varela al micrófono. Les informamos que tenga usted muy buena tarde.
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9:10, acabas de escuchar Regalo el Corazón. Me voy con más música y te recuerdo que estamos arrancando con Las Gozaderas del Corazón. Y también pongo a tu disposición nuestras líneas de contacto. Teléfono directo, teléfono en cabina 244-445-1550. Aprítale el microfonito, graba tus saludos, graba tu WhatsApp audio y con todo gusto lo pasamos al aire al 244-140-91. ¿Escuchaste bien? 244-140-91. Te recuerdo también que en esta hora tengo para ti y te voy a compartir la reflexión coqueta del día de hoy. Me voy con este tema a cargo de Los Ángeles de Charlie. El tema se titula Él y son las 6:00 p.m. con 10 minutos.

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14: 6:17.

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1: 6:29 PM. Me voy con más música. Me voy con el siguiente tema. Esto se llama Maracas.
2: 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Y esto fue lo que sucedió.

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1: 6:35 es momento de compartirte la reflexión de esta noche, noche de martes.
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1: Dicen que la paciencia también es avanzar. A veces queremos que todo suceda de inmediato, que llegue esa oportunidad, que se resuelva ese problema, que alguien cambie, que nuestros sueños comiencen a cumplirse. Pero la vida tiene sus propios tiempos. La paciencia no significa quedarse de brazos cruzados, significa seguir caminando, aunque todavía no veas el resultado. Es confiar en algunas cosas. En que algunas cosas necesitan tiempo para acomodarse, crecer y florecer. Así que ya lo sabes, no te desesperes, porque si hoy no estás en el lugar donde quieres estar, tal vez estás junto donde necesitas estar para poder aprender, fortalecerte y prepararte. Recuerda, lo que tarda en llegar no necesariamente está perdido. Algunas de las cosas más bonitas de la vida necesitan tiempo. Así que ten paciencia contigo, con tu proceso y con la vida. Recuerda que lo que es para ti llegará en el momento indicado.

Y también te quiero recordar que si a ti te gustó la reflexión del día de hoy, mándame WhatsApp al 244-140-91 y con gusto te la mando directamente a tu teléfono celular. Dice por aquí, excelente reflexión, me la puedes mandar. Y es que se antoja un cafecito con este día nubladón de parte de Patty. Ahorita con todo gusto te la mando. De este lado dice, hola Coquita, por favor, mándame la reflexión de esta tarde, porfa. Ahorita te la mandamos con gusto, ya lo sabes, 244-140-91. Esto se llama Te Extraño, Te Olvido y Te Amo.

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8: 6:46.

tarde con 49 minutos. Acabas de escuchar a los Freddys con el tema Cuando el Destino. Dice por acá, hola, mando saludos para la familia Rojas Flores. Saludos especiales para mi mamá Felicitas Flores. ¿Y cómo se llama la canción que acaba de pasar? La canción que terminó de pasar se llama Mi Plegaria a cargo de César. De este lado dice, hola, y mándame saludos, saludos por favor para Montserrat López, para su bebita Michelle. Ellos nos sintonizan allá en Prados de León, por favor, y que tengas excelente noche de parte de la Terminación 38. Con todo gusto, te recuerdo que regresando del Servicio Informativo Radar, daremos inicio con tu programa Las de Gorra. Me voy con el siguiente tema, a cargo de Conjunto Primavera. Esto se llama Basta Ya, y son las 6 de la tarde con 50 minutos.

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2: Cuerpos de emergencia ya atienden a accidentados de la Ruta 28. ¿Qué tal? ¿Cómo le va? Le saluda con muchísimo gusto su servidor Max López al micrófono para informarle en este radar de las 19 horas que cuerpos de emergencia atienden a 16 personas lesionadas, entre ellas menores de edad. Esto tras el choque entre una unidad de la Ruta 28 y una camioneta sobre Boulevard 18 de Noviembre en la colonia Maravillas. Durante la presentación de 9 claves y 11 claves para convertir en la protagonista de tu historia, la coautora Pilar Mora compartió la experiencia que la llevó a escribir su historia y convertirla en un aprendizaje para otras mujeres. Este martes fueron presentados los libros 9 claves para convertirte en la protagonista de tu historia y 11 claves para convertirte en la protagonista de tu historia, que reúnen historias reales y experiencias de vida de mujeres para inspirar a otras a tomar las riendas de su historia. La presidenta Claudia Sheinbaum inauguró el nuevo Centro de Rehabilitación e Inclusión Infantil del Teletón CRIT en Colima, que brindará atención hasta a 700 niños, niñas y adolescentes con discapacidad de Colima y regiones de Jalisco y Michoacán. Durante el evento destacó que la Constitución garantiza el derecho a la rehabilitación de personas con discapacidad permanente. Un choque frontal entre una camioneta de empresa Bimbo y una unidad particular dejó una persona fallecida, quien habría quedado prensada sobre la carretera José María Morelos en Tlaxcala con dirección a Apizaco y Muñoz de Domingo Arenas. Guardia Nacional, Policía Municipal y Protección Civil acudieron al sitio, que permanece acordonado. Tome sus precauciones al circular por la zona. Protección Civil informó que del miércoles 7 al sábado 10 de octubre se prevén lluvias fuertes a muy fuertes en las sierras norte, nororiental, Negra, Valle Cerdán y Mixteca de Puebla, con acumulados de 30 a 100 milímetros, actividad eléctrica, rachas de viento de hasta 45 kilómetros por hora y posible granizo. Los tres órdenes de gobierno mantienen el monitoreo y atención preventiva ante el temporal. Investigadores desarrollaron una técnica que utiliza células vivas y biotintas para fabricar estructuras biológicas en 3D, con el objetivo de crear tejidos más funcionales para estudiar enfermedades, probar tratamientos y avanzar en medicina regenerativa. La zona del Sench contará con una estación del sistema de transporte por cable y un bosque urbano de más de 6.000 metros cuadrados, informó el coordinador de gabinete José Luis García Parra. El proyecto contempla 90 nuevos árboles, senderos, juegos infantiles, áreas de estancia y espacios deportivos. El clima hasta este momento es de 17 grados centígrados. Le invito a que continúe en sintonía de 5 Radio a través de todos nuestros canales de información. En los controles, el señor Pacheco. Para el radar le informó Max López. Excelente noche.
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0: 7:05. Estamos arrancando. Nosotros arrancamos con una emisión más de tu programa Las de Gorra. ¿Quieres una canción? Es momento de comunicarte con nosotros. Teléfono en cabina 244-44-515-50. Apriétale al microfonito, graba tu saludo, graba tu WhatsApp y con todo gusto lo paso al aire al 244-140-91. Hola, hola.
1: Hola, hola, buenas noches. Unos saludos, por favor, para Piki, para Ero, para Rosy, para la nena, para el buen Rolfis. Sin olvidar, claro, al buen Cleme, al buen Chatini, al buen George. Por favor, y unos saludos especiales para la familia Rojas Flores, que siempre te escuchamos en Aclime Yaya. ¿Podrás poner la canción, la del Chapo de Sinaloa? Por favor, la de Le Hace Falta Un Beso. Muchas gracias y que pasen una bonita noche. Claro, sin olvidar a todo el equipo de Sol FM. Chao.
0: Ah, pues con todo gusto. Dice de este lado, buenas noches, podrás complacerme con una canción de la Sonora Santanera, la de Fruto Prohibido, porfa, y saludos para Montserrat López, para su bebita Michelle, ella nos sintonizan en Prados, en León, y que tengas buena noche.

Hola, coqueta, buenas noches. Ponte una canción de Jenny Rivera con todo gusto. Además, por aquí, Susi y César dice, a ver si te puedes poner la canción de La Nena, porfa, para mi hija Aitana, está sintonizando aquí en Tehuixpango. Además, tengo saludos. Ponte la canción, la de Te Solté la Rienda. Saludos para ti de parte de Allison. Ella nos sintoniza en la Trinidad Tepango. Saludos hasta allá para la familia Ramírez. Qué gusto que nos acompañes. Son las 7:07. Yo me voy con estos temas que ya solicitaste. Esto se llama Le Hace Falta Un Beso.

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21: ¡Sí, 722!

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0: 28 minutos. Me voy con la siguiente llamada. Hola.
1: Buenas noches, Caquetita.
0: Hola, buenas noches. ¿Qué canciones te mando?
1: ¿Le puedo poner la de la pandita y la de 20 rosas?
0: Con todo gusto. ¿Saludos para quién?
1: Saluditos para mi abuelito, para la Juana, para mi abuelita. Y también saluditos para este, Coquetita.
0: ¿Dónde nos sintonizan? ¿En qué colonia?
1: En la colonia Altavista.
0: Con todo gusto, saludos para ti y para tu abuelita. Y les mando la canción.
1: Sí, gracias, Coquetita.
0: Gracias, excelente noche. Dice por acá, hola Coqueta, buenas noches, ¿podrías ponerme una canción, por favor? Una canción de Napoleón, gracias y que tengas bonita noche, de parte de José González.

0: audio. Hola, hola.
1: Coqueta, compláceme con la canción, la de Como los Gatos.
0: Con todo gusto, ahorita te la checo.

0: Rosita, buenas noches. Por favor, ponte una canción. Una canción de Los Temerarios, la de Sé que te amo. Ahorita te la mandamos. Son las 7:31. Me voy a la pausa comercial y yo regreso. Pero antes me voy con la siguiente llamada. Bueno.
1: Hola.
0: ¿Qué canción te mando?
1: La canción de
0: Ok, ahorita te la...

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A partir precisamente de las 8 de la noche, escuchas a Raimundo López el Rayo. No te despegues, tú y yo nos escuchamos el día de mañana. Mañana miércoles estaré contigo a partir de las 10 de la mañana, de 10 a 1 de la tarde y de 5 a 8 de la noche. Ahora sí me voy con este tema que nos solicitaron de la Tracalosa de Monterrey. Esto se llama Borracho de Amor. Son las 7:50. ¡Vámonos!

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2: Son las 8:00 p.m. y este es el resumen de las noticias más importantes de este martes 6 de octubre. Choque entre ruta 28 y camioneta deja 16 lesionados en la colonia Maravillas. En Santo Tomás Chautla, una mujer murió y una joven y una niña resultaron lesionadas luego de un accidente automovilístico. El gobierno activa monitoreo permanente ante temporal de lluvias previsto del 7 al 10 de octubre. Puebla prevé lluvias de hasta 100 milímetros, actividad eléctrica y posible granizo. El gobernador presenta la temporada del mole poblano 2026 para fortalecer turismo y gastronomía. El presidente Chedraui supervisa pavimentación de la avenida 16 de septiembre. Agua de Puebla atiende hundimiento provocado por fuga en la 25 Sur y la 2 Poniente. Analizan reubicar la estatua de Elena Garro para evitar nuevos actos vandálicos. Fiscalía investiga homicidio de un hombre localizado calcinado en Acatzingo. El gobierno actualiza imagen de rutas de transporte sin modificar recorridos. El Estadio Cuauhtémoc cumple 58 años como referente deportivo en Puebla. Puebla agradece, reconocerá a 68 servidores públicos y rescatistas el próximo 22 de octubre. El Consejo Coordinador Empresarial llama a trabajadores de Volkswagen a emitir un voto informado en la consulta salarial. Coparmex reporta reducción del robo al autotransporte en la México-Puebla y Puebla-Orizaba. Estudiante de 20 años muere en choque frontal contra un tortón en la autopista siglo XXI. La Arquidiócesis de Puebla anuncia el Congreso Internacional de la Divina Misericordia para el 10 y 11 de octubre. La SEP informa que 180 mil estudiantes reciben uniformes escolares en Puebla. El Hipoderac anuncia conferencia sobre resiliencia con Fritz Thompson en Puebla. Puebla prevé derrama superior a 100 millones de pesos por la producción de cempasúchil. 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Y mañana a partir de las 5:30 de la mañana, en Buenos Días, el noticiario de la gente. En la operación digital, José Alfredo Pacheco. En Radar le informa, Girard Aguilar Miranda. Gracias.
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1: Son las 9 ya con 27 minutos, andamos ready, tema de Tucanes de Tijuana aquí a través de Sol FM. Nos vamos con algo del señor Edén Muñoz, que te canta esta canción que se llama ¿Cómo estás tú? Son las 9:28.
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7: Son las 10:30 y por supuesto continuamos con más de la programación aquí en Sol FM. Saluditos, mi querida Conchita, mi querida Obdulia, muchísimas gracias por los saluditos también. Buenas noches, dicen por aquí, disculpe. Saluditos para mi suegra Margarita, que está, Margarita Soto, que está ahí en Tejupa, y que esto es de parte de su yerno Javier, y podrías poner la canción. Dice, por favor, la de qué falta me hace mi padre. Son las 10:30.

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2: Ya son las 11:04 a través de Sol FM. Continuamos contigo y esta programación de esta nochecita que es ya 6 de octubre del 2026. Nos vamos con un temita que se llama He Seguido Tus Pasos, la presencia de Black Power junto con Grupo G aquí en Sol FM. ¿Quieres?

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6: ¿Cómo están? Soy Claudia Mejía. Un nuevo episodio de Ya Oíste. Esta vez yo, ahí los que me están escuchando, quiero que se pregunten: ¿hace cuánto no se desparasitan? ¿Hace cuánto no desparasitan a toda la familia, a la mascota? Creo que también es muy importante. Ahí pregúntenselo, porque hoy traemos un tema sobre parásitos. Está conmigo el doctor Jesús Manuel Rodríguez Guzmán. ¿Cómo estás, doctor?
10: Hola, ¿cómo estás? Muy bien, muchas gracias.
6: Y yo quiero saber primero, antes que nada, ¿esta parte de la cisticercosis es igual que la tenia que escuchamos por ahí? ¿Qué pasa con esto?
10: De hecho, justamente eso es algo bien interesante, que es con lo que vamos a hablar. O sea, hablar de cisticercosis realmente es hablar de una fase de lo que es propiamente un microorganismo que se llama teniasis, que es un parásito. Taenia, hay dos tipos. Algo que se le llama Taenia solium y Taenia saginata. La que vamos a abordar para hablar de cisticercosis es la Taenia solium.
6: Y me remonto al cerdo, ¿no? Porque pues la misma palabra lo dice. Pero tenemos tal vez este mito muy bien arraigado de que el cerdo no bien cocido, ¡pum!, cisticercosis. ¿Es así o no es así?
10: No exactamente. De hecho, justamente es lo que vamos a abordar en este momento. Tendríamos que hablar de lo que es el ciclo, o propiamente el ciclo de la cisticercosis y el ciclo de la tenia. Y hablaríamos como tal, tendríamos que tener en cuenta dos cosas. El cerdo se le consideraría como un hospedero intermediario y al humano como un hospedero propiamente definitivo. Pero ¿qué pasa realmente aquí? Si hablamos realmente de lo que es el cerdo, ¿qué nos aportaría el cerdo? Realmente hablaríamos de esto. El humano o la cadena de transmisión o el mecanismo de transmisión se llama fecal oral. Y realmente en el humano sí ocasionaría tanto teniasis como cisticercosis. En el cerdito no ocasiona lo que es teniasis. En el cerdito solamente ocasiona lo que es la cisticercosis. En el humano, en el cuerpo humano, tendríamos este gusano. Propiamente la tenia es un gusano plano, tiene una cabeza y se caracteriza porque tiene como cuatro ventosas, es decir, cuatro como hoyitos, por así decirlo, en su cabeza. Y tiene unos ganchos que se van atando al intestino. Esto es lo que hace que realmente se fije al intestino. Pero, ¿cuál es la característica de este gusano? Este gusano es hermafrodito, se reproduce por sí mismo, tiene tanto reproductor masculino como femenino. Y es plano, y cada una de estas cositas planitas adentro alberga huevecillos. Y entonces ahí empieza el ciclo. Entonces, ¿qué pasaría con esto? Se va. ¿Sabes? Una cosa interesante y que me gusta mucho. ¿Sabes cuánto mide este gusano? Mide de 2 hasta 7 metros. ¿Qué? Y eso es muy interesante porque imagínate, en cada una de estas segmentos que se van formando, hay miles de huevos. Entonces, ¿qué pasa justo ahí? Justo ahí lo que hacemos es de que existen prácticas como pueden ser fecalismo a raíz del suelo. Esto es, hago popó literal en la tierra, donde ya sea que haya alimentos o incluso un mal manejo de las excretas, ¿no? Como por ejemplo vemos que sí hay un drenaje, pero ¿dónde desfragua esto? ¿Dónde irriga esto? Irriga los vegetales que propiamente se consumen. Y entonces ahí es donde empieza lo interesante, porque entonces sabemos que existen animales que se le llaman de traspatio. Imagínate, las personas hacen popó, literal, ahí está la tierra, y los cerditos, ¿qué hacen? Están todo el tiempo jugando con sus naricitas, consumen esta tierra, los productos que están ahí, los niños salen a jugar, o incluso consumes propiamente algún alimento que ya ha sido irrigado con esta agua. Pero ¿qué pasa? Que en el cerdito entonces encontramos que ya propiamente en la tierra están estos huevecitos. Estos huevos propiamente la tierra no va a hacer que lleguen a la siguiente fase, que es la cisticercosis. Vamos a diferenciarlo aquí. Entonces el cerdito se lo come, esos huevitos en el cerdo sí van a ocasionar que se desarrollen hasta cisticercos, pero ahí van a quedar, no se van a formar gusanos en el cerdo. Aquí es donde viene lo interesante. El humano come la carne. ¿Y cómo sería realmente que el humano pueda realmente decir, este consumo de la carne pueda ser lo que me origine? Un alimento mal cocinado. Pero si estamos hablando de que ya el huevo, en el cerdo, se ocasiona un cisticerco, ¿cómo se puede morir? Con una buena temperatura, con una cocción. ¿Cuánto necesito cocinar la carne de puerco para que realmente no me ocasione la infección? Por 20 minutos a más de 70 grados centígrados. Esto obviamente dependerá mucho, ¿no? Y entonces yo ya me lo como y adivina qué pasaba con estos cisticercos. Estos cisticercos es como si tuvieran una capita alrededor, un montón de cosas que son proteínas. Y entonces se desnaturalizan o que se destruyen, por así decirlo, con nuestro ácido clorhídrico. Y volvemos al mismo ciclo. Ahí está el ciclo. Pero esta es la parte interesante, porque si yo te dije de que consumimos el puerco, ya está el cisticerco, pero eclosiona con el ácido clorhídrico. Entonces dices, bueno, pero va a formar gusanos. Y ese es un ciclo de gusanos. Entonces, ¿cómo realmente se forma el cisticerco? El cisticerco es, ya no involucro propiamente al puerco, involucro el contacto yo directo humano, lo ingiero, pero ¿qué pasaría entonces ahí? Que estos huevitos se van a ir a través de la sangre.
6: Entonces, ahí sí somos completamente responsables. Ya el cerdito no tiene nada que ver, porque no hubo un intermediario. Entonces, ahí sí, por completo somos responsables, porque no tuvimos la higiene adecuada.
10: Correcto.
6: Porque si dices que está en la tierra de las heces, que otra persona fue e hizo ahí, entonces llega mi hijo y empieza a jugar ahí, se lleva las manos a la boca, ahí es donde hay la infección.
10: Correcto. Si yo te hablo de cisticercos, la gente no, muy poca gente sabe, por ejemplo, que los vegetales también pueden ser una fuente de, porque realmente si te hablo de cisticercos, ¿qué te viene a la cabeza? ¿Qué se le viene a la cabeza a todos? Los cerdos, las verduras, aunque las hayas lavado bien, la garantía está desde un buen cultivo, desde que realmente tienes una buena práctica de esto, o un buen manejo de las excretas.
6: ¿Qué hacer cuando sí nos gustan mucho las fresas, y sí nos gustan mucho las ensaladas? Digo, ya hablamos de la carne de puerco, pero ¿qué sí está en nuestras manos? O sea, ¿qué tipo de medidas?
10: Si queremos consumir, a lo mejor los vegetales, no vamos a meter tanto en frutas, sino en general, todo lo que es desinfección que no sea por calor, ya sean frutas, verduras, que sean irrigadas por esto, pues sería lavado y desinfección de vegetales. ¿Qué haríamos? Pues disminuiríamos el factor de riesgo, digámoslo. ¿Cómo lo haríamos? Pues sería a lavarlo con agua potable, claramente, o sea, ya utilizar el agua que esté limpia. Y una cosa que sí vemos son diluciones con clorito, con cloro, ¿no? Que son, le llamamos diluciones de hipoclorito de sodio, que coloquialmente lo conocemos como el cloro comercial que tenemos en casa. Después de que los enjuagamos, retiramos la mayor parte de materia orgánica que a veces vemos, ¿no? Tienen tierrita y esto, lo quitamos. Y posteriormente podemos hacer estas diluciones con cloro. ¿Cuánto correspondería? Por un litro, estos incluso envases que tenemos de crema y demás que miden un litro, de agua potable, o sea, no que sea, de preferencia agua potable, claramente, agua purificada, le ponemos aproximadamente 2 mililitros de cloro. ¿Cuánto sería esto? Media cucharadita cafetera.
6: También me genera duda. Hay personas que después de desinfectar vuelven a enjuagar. ¿Está bien o mejor no?
10: Depende. Depende de cómo me lo digas. Por ejemplo, si la práctica es lo voy a desinfectar y luego le voy a querer quitar los residuos con agua de la llave. Pues me refiero al agua corriente, pues evidentemente no sería lo correcto. El agua de la llave, aunque esté purificada, sí tiene ciertos ciertos componentes que no lo hacen tan viable, ¿no? Uh-huh. En el contexto, por ejemplo, de que si lo voy a enjuagar, pero con agua de garrafón, con agua que a lo mejor es de filtro, de la que tenemos de la llave, de la que filtramos en casita, uh-huh, de estos purificadores, pues perfecto. Lo correcto sería, y de hecho así lo menciona la mayor parte de las etiquetas, lo escurrimos después de la desinfección sin ya meterlo. Aunque claro, tiene que ser dependiendo del producto que utilizamos.
6: Agradezco mucho que estés aquí para poder brindar esta información. Sí creo que nos quedó muy claro esta parte de la teniasis y la cisticercosis, uh-huh, que son cosas diferentes. Claro. Y que ya hablamos que el pobre cerdito solo está existiendo y no tiene la culpa en sí o directamente. Sí, claro. La higiene de manos, la higiene de tus alimentos, la cocción de tus alimentos son muy importante. Entonces, pues, gracias por quedarte hasta el final. Doctor Jesús, muchas gracias por estar aquí también.
10: Al contrario, gracias por la invitación y pues también invitarlos a que esto sea una práctica habitual, a desparasitación en casa y pues buenas prácticas higiénicas.
6: Yo soy Claudia Mejía, nos vemos en un siguiente episodio. Hasta pronto.
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4: Parece que es solo un día más que termina, ¿verdad? Pero es curioso cómo las cosas pueden verse tan diferentes al llegar la noche. Como aquello que brillaba y sonreía frente a la luz del sol, exponiendo colores y contrastes, ahora es solo una silueta trémula que podría pasar inadvertida. Por eso, al llegar la noche, al terminar el día, podemos distinguir en nuestro interior las cosas que verdaderamente nos dan luz, aquello que no se oscurece aunque el sol se haya escondido. La sonrisa o la lágrima de los que amamos, el esfuerzo del trabajo digno, la esperanza viva de alcanzar un sueño o el simplemente haber vivido. La hermana noche está aquí, pero apártate de toda la oscuridad que no debe ir a dormir contigo. El miedo, la culpa, el odio, el orgullo, lo inconcluso. Deja las emociones en la repisa, que ahora ya no es tiempo de prisas. Mejor aprende a descansar contigo mismo. Si de algo te sirve saberlo, Dios está a tu lado, Él no duerme. Él siempre cuida el sueño de sus amigos. Y no hay mejor almohada que su amor, y no hay mejor cobija que su perdón. Esto no cambia, de día o de noche es igual. Y si al llegar la noche una frase te puede dar alivio, es esta que en la cruz nos dio y que en la tumba vacía nos dejó. Es Dios que te dice: buenas noches, amigo. Nadie te ama como yo. Y eso que parecía solo un día más que termina, ¿verdad?

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2: Atención, porque a partir de este miércoles y hasta el sábado se prevén lluvias muy fuertes. ¿Qué tal? ¿Cómo le va? Muy buenos días. Estamos en Radar, es el Radar de las 6, transmitiendo desde el CRIT Puebla, Centro de Rehabilitación e Inclusión Infantil Puebla, porque ya viene el Teletón este sábado y le estamos invitando a participar. Es Protección Civil la que informó que del miércoles al sábado se prevén lluvias muy fuertes en las sierras norte, nororiental, Negra, Valle de Cerdán y la Mixteca Poblana.
3: Y se respira tensa calma allá en Xoxtla por esta excavación que se va a hacer en el pozo. Dicen que el pueblo se opone y pues estaremos muy al pendiente de lo que ocurre allá en Xoxtla en los próximos minutos y horas. Mientras tanto, Puebla destina 90 millones de pesos para apoyar a productores con 30 mil hectáreas afectadas por la sequía, informó Ana Laura Altamirano, secretaria de Agricultura.
4: Además, el gobernador y la presidenta del patronato del sistema estatal DIF, Ceci Arellano, encabezaron la presentación de la temporada del mole poblano 2026.
5: El 22 de octubre se realizará la edición 13 de Puebla Agradece en el Centro de Convenciones del Tecnológico de Monterrey, Campus Puebla, donde serán reconocidos 68 servidores públicos y elementos de seguridad y rescate.
2: La familia de un policía caído recibirá 200 mil pesos durante este Puebla Agradece.

0: El robo al autotransporte en la autopista 150 México-Puebla, Puebla-Orizaba, disminuyó en 230 a 73 casos mensuales de noviembre de 2024 a la fecha, así lo informó Coparmex.
1: El Consejo Coordinador busca atraer nuevas inversiones a Puebla, señaló su presidente Juan Pablo Cisneros.
2: La inversión de Carlos Slim en Puebla plantea el reto de generar un ecosistema económico que permita mantener el desarrollo urbano de la zona, señaló Beatriz Camacho, presidenta de la Coparmex.
3: El alcalde Pepe Chedraui instaló el Comité Municipal de Migración Raíces que te abrazan, primero en su tipo en una administración municipal de Puebla.
0: El presidente del CCE Puebla llamó a los trabajadores de Volkswagen a emitir un voto consciente en la nueva consulta sobre la propuesta del incremento salarial.
1: El cablebus no sustituirá al Ruta y no representa un cheque en blanco, señala la diputada Shelariana Hernández.
2: 7 estudiantes de la UAP se capacitan en Japón en temas de agricultura, alimentos y desarrollo comunitario.
3: La escultura dedicada a la escritora Elena Garro fue vandalizada nuevamente. En esta ocasión le desprendieron uno de sus brazos.
0: El Parián recupera su identidad con nuevos murales. Locatarios del mercado de artesanía rehabilitan los muros del inmueble como parte de los trabajos de rescate para preservar su tradición y valor histórico.
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1: Veintiséis intoxicados en Chiapas por carne de cerdo en mal estado. Estados Unidos anuncia sanciones contra políticos y empresarios de Baja California. Auto cayó del segundo piso en Ciudad de México en Galerías Cuapa. Diputados aprueban en lo general la ley de economía digital para pasar del efectivo a tarjetas en casetas y gasolineras. La OMS pide a Rusia aclarar la muerte de una científica por supuesta peste neumónica. Un hombre exmayor del ejército en los Estados Unidos que mató a 13 soldados será ejecutado por un pelotón de fusilamiento. No ocurría desde la Segunda Guerra Mundial. Diputados aprueban la nueva ley aduanera y la presidenta inauguró en Colima el CRIT 31 de la Fundación Teletón.
3: Y mando que tenga usted precaución, la red nos avisa de un accidente en la lateral para incorporarse al bulevar Hermano Cerdán, llegando desde la autopista México-Puebla. Un taxi tiró a un motociclista a la altura del hotel NH. 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Sigue en Buenos Días desde el Centro de Rehabilitación e Inclusión Infantil Puebla, el CRIT Puebla Teletón 2026. En la operación digital, aquí en el Teletón, Freddy Rojas. Allá en la cabina está Guillermo Báez. Aquí en las redes sociales está Iván Hernández y allá está Alex Denicia. Esta mañana te informamos
0: Odilon Larios,
1: Raúl Méndez Macías,
2: Daniel Aguilar
3: y Rafael Tellez Morales. Buenos días.
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las 6 de la mañana con 7 minutos. Muy buenos días, bienvenidos, bienvenidas a Sol FM. Con muchísimo gusto saludándoles en esta mañana, mañana de este miércoles. Saludamos a Alberto Zapata, el borregador. Bienvenidos, excelente, excelente mañana. Miércoles 7 de octubre del 2026. Arrancamos con buena música, Amanecer Ranchero. Puedo escuchar con las voces de Vicente Fernández y Roberto Carlos, aunque mal paguen ellas.

0: Guerrero por Sol FM 101.3.
1: La 6:10. José María Chivargas de Tecalitlán, el carretero. Buenos días.

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8: Las 6 de la mañana con 23 minutos. Es la voz de José Alfredo Jiménez. Si nos dejan.
9: Si nos dejan, nos vamos a querer.

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1: Media a las 6 de la mañana con 30 minutos en la voz de Juan Gabriel, la farsante.

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1: Gracias, muy buenos días. 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
2: 7 minutos, en 7 serán ya las 7. La voz de Juan Valentín a través de Sol FM. ¿Cómo le?

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0: Estudiante de medicina de la UAB obtiene segundo lugar en un proyecto Falling Walls Lab México 2026. Le reportamos feminicidio en San Baltasar, Campeche. Y este proyecto de la estudiante de medicina de la UAB, María Fernanda Montiel, es un proyecto que desarrolla un dispositivo de bajo costo para medir la edad vascular y detectar posibles riesgos cardiovasculares.
1: Los Reyes de Juárez serán sede de la Expo Hortícola Puebla 2026 del 21 al 23 de octubre.
2: Puebla mantiene vigilancia ante el gusano barrenador con 147 casos activos en 46 municipios.
3: Una mujer de 71 años de edad de ocupación médico fue lamentablemente asesinada en el interior de su consultorio en San Baltasar, Campeche.
0: La temporada de mole de caderas prevé colocar 12.000 cabezas de ganado.
1: La SEP inició un procedimiento administrativo contra la Academia Ignacio Zaragoza para que opere dentro del marco legal. El 2 de octubre concluyó el periodo para presentar pruebas y el plantel tiene 10 días hábiles para formular alegatos.
2: Un total de 80 millones de pesos en premios tendrá el sorteo especial 317 de la Lotería Nacional.
3: El alcalde Pepe Chedraui supervisó los trabajos del tren capitalino de pavimentación en la avenida 16 de septiembre, donde se intervienen 15.015 metros cuadrados de vialidad para beneficiar a más de 7.800 habitantes.
0: Olga Lucía Romero García Crespo seguirá al frente de Morena en Puebla.
1: El Congreso de Puebla defendió que la vivienda es un derecho humano y por lo tanto hay confianza sobre que el proyecto de San Francisco se analizará para atender su impacto social.
2: La presidenta municipal de Atlixco, Ariadna Ayala, informó que el próximo 15 de octubre rendirá su segundo informe de labores.
3: Por constantes lluvias fueron abiertas las compuertas en una presa ubicada en Panotla, Tlaxcala.
0: Se espera emisión de licitación para los proyectos en la zona del aeropuerto de Puebla para impulsar el comercio y la proveeduría local, dijo la presidenta de Coparmex, Beatriz Camacho.
1: Puebla ocupa el séptimo lugar nacional en el número de contribuyentes registrados ante el SAT.
2: En la seguridad e inseguridad, un estudiante de 20 años murió en un choque frontal contra un camión tipo

0: Sheraton en la autopista Siglo XXI a la altura de Atlixco.
1: La Secretaría de Seguridad Ciudadana de San Pedro Cholula hizo recomendaciones a comerciantes para prevenir el cobro de piso y extorsiones.
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4: El Meteorológico Nacional emitió alerta en costas mexicanas ante el desarrollo de dos ciclones. Isaías en el Golfo de México y Simón en el Pacífico. Rachel se acerca nuevamente a tierras mexicanas. Lo invitamos a que nos acompañe. Estamos en el CRIT, el Teletón, que ya se acerca el Teletón. Y también acompáñenos en el 89.3 de FM, la grupera La HR 1090 de amplitud modulada y Red Ciudadana 1120 de AM. Le tenemos Buenos Días Regional. Estamos transmitiendo en vivo, le decíamos, desde el CRIT en Puebla. Y le agradecemos a Alfredo Rojas Burton en la consola digital, Duval Rubio también en la operación allá en cabina, Alex Denicia en las redes sociales. Desde el CRIT Teletón le informamos
5: Nayel Aguilar,
6: Rafael Telles Morales,
7: Odilon Larios,
4: Raúl Méndez Macías. Gracias por su atención. Muy buenos días.
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0: usted ya lo escuchó y lo está viendo a través de nuestra multiplataforma de redes sociales. Estamos transmitiendo desde el CRIT Puebla. Y aquí el personal que labora llega con una sonrisa, feliz de cambiar vidas, de transformar las vidas, de ayudar a muchas familias. Y estaremos aquí hasta las 10 de la mañana. Gracias, Auditorio Regional, por acompañarnos. Un saludo a Atlixco, San Martín, Texmelucan y Tehuacán. Gracias por acompañarnos en el Día Mundial del Algodón, Día Mundial de los Calvos, de la neuralgia del trigémino, que no se le desea absolutamente a nadie, que es un trastorno y es un problema de los nervios, del nervio del trigémino, que es muy, muy doloroso y que atiende el neurólogo. También por ahí se involucra el especialista, el maxilofacial, y también el ortodoncista, para quienes tienen bruxismo, y que es muy, muy doloroso. Es la Semana del Espacio y la Jornada Mundial por el Trabajo Decente. En los mensajes de La Poderosa Red, reportando que en la colonia Fobiste San Roque hay una persona que se anda robando el cableado de las luminarias. Esto pasó en Manzana 61 y 62. Pasar mi reporte ante CFE. Gracias y excelente día. Gracias a ustedes. Buenos días. Un favor, ¿podría volver a anunciar si alguien de su auditorio tiene una lavadora que no ocupe, pero que sirva? Porque, pues, obviamente ayudo a mi hija a sacarla adelante. Por favor, me urge, si usted tiene una lavadora que ya no ocupe, por favor, esta persona la necesita para apoyar a su hija. ¿Qué tal, Cuatro Fantásticos? ¿No sirven los semáforos de la diagonal de la 9 Norte y la 64 Poniente? Esto es Buenos Días, el noticiario de la gente. Y saludamos a Rafael Telles Morales.
1: Así es, para continuar con la información y saludar a nuestro querido auditorio regional con estos detalles de lo que pasa aquí en Puebla. Por ejemplo, en Puebla capital, el alcalde Pepe Chedraui instaló el Comité Municipal de Migración Raíces que te Abrazan. Es el primero en su tipo en una administración municipal de Puebla para coordinar acciones entre gobierno, sociedad civil, universidades y organismos especializados para brindar atención integral a personas migrantes en salud, educación, empleo e identidad legal. Como lo escuchamos hoy, hace un rato, el IPAN, Instituto Peruano de Asistencia al Migrante, tiene coordinados todos estos apoyos precisamente con las personas que están regresando de los Estados Unidos ante las redadas que está aplicando el ICE. También le tenemos esta información cuando son 7:12, porque Olga Lucía Romero García Crespo continúa al frente de Morena en Puebla y por ahora descarta dejar la dirigencia para contender en las próximas elecciones. Así lo resaltó.
2: Sí, el segmento debe de ser siempre informando cada situación. Entonces, en su momento lo haremos.
3: Presidente, disculpe, ¿nos podrías decir el nombre de quién es este militante que está haciendo esta campaña?
1: Ahí está, para todos los rumores que se habían soltado acerca de lo que pasaba con la dirigencia de Morena aquí en Puebla y en especial su titular, la dirigente del Comité Directivo Estatal. Ella sigue ahí y sigue trabajando, la Lucía Romero García Crespo. Ella misma descarta presentar su renuncia o estar buscando alguna otra candidatura. Y cuando son las 7:13, le presentamos esta información desde Atlixco, porque la alcaldesa Ariadna Ayala ya adelantó cuando se va a presentar su segundo informe de labores. Será el próximo 15 de octubre y vamos a escuchar cómo lo detalla.
4: Sí, el segundo informe de gobierno va a ser el 15 de octubre. Vamos a hacer un informe conservador. Debido a la carga de trabajo, es impresionante lo que está ocurriendo en Atlixco. Desde el día de la inauguración de Catrinas, pues no hemos parado. De hecho, seguimos ahí habilitando algunas locaciones. Y bueno, vamos a hacer un informe el 15 de octubre y les estaremos notificando la hora.
1: Es una fecha importante, sin lugar a dudas, y también hay que estar bien atentos de lo que pasa en Atlixco. La alcaldesa Ariadna Ayala le va a dirigir un mensaje a todos sus gobernados. Son las 7:14, momento de presentarle a mi compañera Nayeli Aguilar Rodríguez.
5: Auditorio y compañeros, muchísimas gracias. Y como ya lo vieron, estamos desde el CRIT. Mándenos sus mensajes y también mande sus reportes al 2222-3829-90. Saludamos al auditorio que ya se está enlazando desde Tehuacán, desde San Martín, Texmelucan, desde Atlixco, desde también Tlaxcala, otros estados de la República, desde los Estados Unidos, que ya muy temprano recibíamos sus mensajes, también mandaban saludos desde Wisconsin. Muchas, muchas gracias. Y tenemos estos reportes que nos están llegando. Nos dicen hay una fuga de agua en Avenida de las Américas frente al número 4017. Esto es en América Sur, entre la calle Chile. Lo vamos a pasar con los amigos de Agua de Puebla. Y también nos dicen, ayer encontré una tarjeta de circulación vehicular. Está a nombre de José Bernardo Montes Juárez. Si quiere su tarjeta de regreso, que mande un mensaje al 22-11-12-21-24. Encontraron tarjeta de circulación vehicular a nombre de José Bernardo Montes Juárez. Ahí tienen tu tarjeta para que te pongas en contacto. Y también pongan mucha atención porque Protección Civil dio a conocer que del miércoles 7 al sábado 10 de octubre se prevén lluvias fuertes a muy fuertes, principalmente en la Sierra Norte, Nororiental, Negra, Valle de Cerdán, la Mixteca de Puebla, con acumulados de 30 hasta 100 milímetros. También habrá actividad eléctrica, rachas de viento que van a alcanzar hasta los 45 kilómetros por hora y posible caída de granizo. Los tres órdenes de gobierno mantienen monitoreo y atención preventiva ante este temporal, donde se está pidiendo a la población que estén muy atentas, que estén bien abrigadas, sobre todo ser muy cuidadosos con las personas más vulnerables, que son los niños y las personas de la tercera edad. Son 7:15 y el robo de autotransporte en la autopista 150 México-Puebla, Puebla Orizaba, ya disminuyó de 230 a 73 casos mensuales de noviembre de 2024 a la fecha. Y esto lo daba a conocer Beatriz Camacho, quien es la presidenta de la Coparmex.
6: El robo de autotransporte en todo lo que implica la autopista 150 ha disminuido de 230 robos que había mensualmente, o de asaltos al robo de autotransporte, disminuyó el mes pasado a 73. Ha habido una disminución considerable en lo que vienen los dos años, ¿no? Esto ha sido por la coordinación que ha tenido el Estado, por supuesto, con la Guardia Nacional, y la asignación de una persona de la Guardia Nacional exclusiva para cero robos en la autopista 150. Nosotros tenemos reuniones con ellos de manera semanal y hemos insistido considerablemente, concretamente en el tema del robo de autotransporte en toda la autopista 150.
5: Y ahora nos vamos hasta la zona de San Martín Texmelucan con Ceci Espinosa, que nos tienes información. ¿Cómo estás? Buenos días.
7: Nadie, buenos días a ti y a todo el auditorio. Pues compartirte que el día de ayer integrantes de la agrupación Francisco Villa del Tianguis de Texmelucan se manifestaron luego de que realizaran el retiro de varios comerciantes que se instalaban en la zona cercana a la Asta Bandera, aquí sobre la Avenida Libertad. En este sentido, pues bloquearon no solo la Avenida Libertad, sino también el Boulevard Xicoténcatl, que cabe destacar, pues está en reparación, lo que dificultó por varios minutos el paso de los vehículos. Después de ello, se hizo una mesa de diálogo en el ayuntamiento, donde participó el secretario de Gobernación, Juan Cante, quien habló justamente con Marcos Romero Rosete, representante de esta agrupación, quien nos dijo antes de que estaba, cuando estaba realizando la manifestación, que pues consideraba injusto el retiro de los comerciantes porque muchos de ellos son de la tercera edad. Vamos a escuchar parte de lo que comentara el líder de esta agrupación.
5: Su nombre y su cargo, por favor.
8: Marco Romero, presidente de la organización Francisco.
5: Pues el día de hoy se está realizando una manifestación, saber a qué obedece esta movilización.
8: Sí, le estamos brindando apoyo a los compañeros comerciantes de acá del centro, ¿no? Ya que injustificadamente nos están quitando de trabajar. Hay compañeros de la tercera edad que desafortunadamente necesitan para sobrevivir, para medicamentos. Son personas o compañeros que vienen a ganarse el pan de cada día, y hoy Gobernación viene y les dice que levanten, que se retiren. Te pongo como ejemplo a la compañera Luisa, es una compañera de la tercera edad, es una compañera que necesita tratamiento médico, es viuda, vende, todo el mundo la conocemos, vende chalupas, tiene años vendiendo chalupas, y de la nada llega hoy personal de Gobernación y les dice que se retiren, que se vayan con sus productos preparados, a sabiendas que todo eso que se lleva hoy se le echa a perder, y que ya no puede trabajar así nada más. Entonces, sin tener alguna razón lógica, así como ella viene.
7: Naye, este operativo forma parte de las actividades que encabeza el área de fomento económico con la finalidad de liberar las calles, porque cabe destacar que desde hace varios años no se ha permitido la instalación de comerciantes informales. Vamos a ver en el transcurso del día cuáles son los acuerdos en los que se llegan tras esta mesa de diálogo que el día de ayer permitió la liberación de las vialidades.
5: Y vamos a seguir pendientes. Muchas gracias, Ceci. Buenos días.
7: Buenos días.
5: Y nos están reportando que se cayó la red de Telcel.
9: Muy buenos días, queridísimos cuatro fantásticos de el noticiario de la gente. No sean malos, por favor échennos la mano. Desde ayer aquí en Amozoc estamos incomunicados.
5: Y nos dice que es de la red Telcel la que se cayó y la vamos a reportar. Son 7:20.
0: Son las 7:20. Es momento de escuchar el tono de la suerte. 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
10: De la mañana con 21 minutos, es el día estatal del mole, esta salsa tradicional elaborada con una mezcla de chiles, especias y chocolate que se sirve sobre piezas de guajolote o de pollo. La palabra proviene del náhuatl moli, que significa salsa o mezcla, y los mexicas preparaban sopas y salsas con chiles, semillas de calabaza, hierbas para los grandes señores de la época. Y con la llegada de los españoles, los indígenas africanos y europeos integraron nuevos ingredientes, especias, frutos secos y carnes domesticadas, como el pollo y el cerdo. Se registraron enfrentamientos violentos en Barcelona, estos enfrentamientos que se dan en esta parte del mundo contra el aumento del precio de la renta y la especulación inmobiliaria. Los manifestantes ya llamaron a una huelga general que ya está convocada para el 11 de noviembre por estos enfrentamientos y sobre todo por esta demanda tan importante allá en España. Y siguen los disturbios en Francia. 200.000 estudiantes de secundaria desfilan en París con sus padres, maestros y sindicalistas. Nos vamos hasta Francia vía internet.
11: No tenemos dinero para el liceo. Margot acaba de cumplir 16 años y participa en su primera protesta para pedir por sus derechos. Sofía también acompaña a su hijo de 15 años. Él es estudiante en un colegio en uno de los suburbios de París. Le falta un profesor desde el inicio del año escolar y estudia en aulas abarrotadas. También tiene mucha angustia. Nuestros jóvenes están muy angustiados por su futuro. El ministro de Educación francés, Edouard Geffrey, promete escucharlos y abordar las dificultades para sustituir a los profesores y espera que este miércoles estos mismos alumnos que manifiestan vuelvan a clase.
10: Así la situación. Finalmente, Krista Pai, quien sobrevivió a dos inyecciones letales para su ejecución en Tennessee, en los Estados Unidos, está consciente, puede hablar, informó su abogado. El pronóstico es incierto, pero su recuperación no tiene precedentes médicos. Como decíamos hace unos instantes, no le tocaba morir. Dos inyecciones letales. Reaccionó, estuvo muy delicada, ya despertó y puede hablar. Ojalá y se pueda recuperar, y no sabemos si evite nuevamente la sentencia de muerte. Eso lo resolverán sus abogados. 7:23, Odilon Larios, muy buenos días.
12: Muy buenos días, auditorio. Buenos días, auditorio regional, allá en Atlixco y la Mixteca, San Martín, Texmelucan y sus alrededores. Por supuesto, en Tehuacán y la Sierra Negra, la Sierra Nororiental, Sierra Norte, cualquier parte de la entidad donde usted nos encuentre, reciba un saludo muy afectuoso. También en otras entidades del país, o si usted está en el extranjero, igualmente lo saludamos con mucho afecto. Comenzamos indicándole esto, este espacio de la Fiscalía General de la República, donde donde nos dan a conocer este programa de Has Visto a Denis Chelicep. Él dice tiene alrededor de 9 tatuajes en las manos, pecho y piernas, cicatrices de la nariz del lado derecho, en medio de la frente y en el estómago. Desapareció en el hotel de Ritz Carlton en la delegación Cuauhtémoc en Ciudad de México en diciembre del 2025. Se busca, si usted tiene alguna información sobre su paradero, por favor hágala llegar a las autoridades. También a Miguel Ángel Saucedo Mora, como señas particulares, tiene cicatriz en la parte inferior del abdomen del lado derecho y una luna en la mejilla y cuello del lado izquierdo. Desapareció en la colonia Santiago Zapotitlán, en Tláhuac, el 19 de noviembre del 2025. Esto, si usted lo ha visto, puede dar información al correo hasvistoa@fgr.org.mx o llamar o mandar WhatsApp al número 5580596674 en este programa de Has Visto A. Y también le damos más información sobre este feminicidio ocurrido en los primeros minutos de este día, de Rosa María, 71 años de edad, de ocupación médico, esto en su consultorio allá en la calle Mártires 2 de Octubre, esquina con 43 Oriente, en San Baltasar, Campeche. Ahora se sabe que, de acuerdo con los primeros reportes, le habrían disparado a esta mujer y así es como habrían acabado con su vida. En otro reporte, pues darle a conocer que un percance entre una camioneta y un vehículo de transporte público de la línea Amozoc-Puebla, ocurrido ayer por la noche allá en la carretera federal Puebla-Tehuacán, a la altura de San Agustín Tlaxco, dejó como saldo una persona, un varón sin vida. Así es que pues tomó conocimiento personal de la Guardia Nacional, iniciando las investigaciones que fueron turnadas a la Fiscalía General del Estado. Y en otra información, pues muy penoso esto que tenemos que informarles, la pequeña Dariana Valencia Serrano, de 15 años de edad, estudiante de preparatoria allá en Teciutlán, fue reportada como desaparecida el lunes desde cerca de la 1 de la tarde. Luego de que se diera la alerta, se hicieron labores de búsqueda, se analizaron cámaras de videovigilancia, se le observó ir por el barrio de Xoloco acompañada de otro adolescente, le dieron seguimiento hasta donde daban las cámaras. Luego los policías hicieron labores de búsqueda y en un inmueble, lamentablemente, horas después la encontraron sin vida, con huellas de violencia. Estaban las imágenes del presunto agresor, así es que hicieron labores de búsqueda. Horas después lograron hacer contacto visual con el presunto agresor, el cual fue detenido y está a disposición de las autoridades. Se está analizando pues cuál fue el móvil de este crimen. Aparentemente pues fue alguien de su propia edad, de esta niña, quien la habría atacado, y pues es materia de investigación de la Fiscalía General del Estado el esclarecer este hecho, que repito, pues tiene que ver entre personas menores de edad, prácticamente niños, ella 15 años de edad y su agresor pues estima una edad similar. Ya son 7:27.

0: Y seguimos aquí en el CRIT Puebla. Nos da mucho gusto que podamos platicar con su director, Enrique Arredondo. ¿Cómo estás?
1: Muy bien, muchas gracias y pues bienvenidos. Muy
0: agradecido. No, al contrario, gracias por recibirnos, como siempre, con mucha amabilidad, y además nosotros muy a gusto de estar siempre aquí en el CRIT, y sobre todo para mandar el mensaje, ¿no? Que este sábado todos se conecten a la transmisión, se conecten también Ibarrondo, ya te estoy cambiando el apellido, Enrique Ibarrondo, que en los últimos 15 años te hemos visto con este entusiasmo, con este esfuerzo por el CRIT Puebla. ¿Qué te ha dejado esta experiencia y estos años?
1: No, bueno, pues la oportunidad de hacer algo por Puebla, ¿no? Hacer algo por mis paisanos, hacer algo por mejorar la sociedad, y con un proyecto maravilloso que es Teletón, y que hemos pues construido entre todo un país, que hemos construido entre toda la gente. Entonces, pues la verdad, mucho, mucho orgullo y mucho compromiso de servicio, por supuesto.
0: Y ahorita lo vemos que llegan todos tus colaboradores, te saludan a la hora que pasan ya para sus diferentes áreas y empezar a trabajar. Un ambiente, estarás de acuerdo, que contagia de ánimo, que contagia, imagínate, temprano arrancar con esas pilas bien puestas, que es lo que requiere sin duda una labor como la que ustedes realizan.
1: Sin duda alguna, trabajamos todos los días con muchísimas emociones, ¿no? Tanto de las familias, de los niños, de los abuelos, como de los mismos colaboradores, porque pues finalmente somos seres humanos, ¿no? Y las historias y lo que se vive acá evidentemente influye, más lo que cada uno trae
0: de casa,
1: ¿no? Entonces, sí es muy importante pues este trabajo en equipo, este trabajo coordinado, este trabajo, diría yo, humano, ¿no? Lo mencionaba la doctora hace un rato en la entrevista, el amor y la ciencia al servicio de la vida, que es nuestro lema, pues hay que ponerlo en práctica todos los días y en cada momento, en cada oportunidad.
0: Y como en todos los procesos, cuando hay este trabajo y este esfuerzo, hay cosas que van cambiando, que se van mejorando y se van perfeccionando. ¿Qué dirías que el CRIT Puebla ha cambiado de hace más de 15 años cuando abrió sus puertas y actualmente con la atención?
1: Bueno, se han adicionado servicios. El servicio de asistencia tecnológica, que igualmente hace un rato el auditorio escuchó a Agustín, que ha sido una parte muy importante el adicionar esto. Hemos adicionado servicios, hemos adicionado equipos. El año pasado se hizo una inversión de casi 6 millones de pesos en equipos nuevos, equipos de robótica, de realidad virtual, para mantener a la vanguardia el tratamiento de los niños, buscando estirar la liga de lo que la ciencia hoy nos da para poder atender y darles una mejor calidad de vida a estos niños y a sus familias. Te diría que eso es lo que ha evolucionado. Estamos todos los días muy pendientes de distintas novedades en términos clínicos, en términos de tecnología, para poder, repito, pues servir de una mejor manera a los niños, a las niñas y a sus familias.
0: Enrique Ibarrondo, director del CRIT Puebla, en esta oportunidad lo que nos convoca es este sábado, que podamos colaborar. Aquellos que lo hacen ya con tradición, pues digamos que qué bueno que los tenemos ya de este lado, pero aquellos que todavía no se animan, que todavía no cooperan, ¿cuál es el llamado, Enrique?
1: Pues el llamado es a todos los poblanos, ahorita que nos escuchan a lo largo y ancho del estado, a todos los poblanos a poder sumarnos a este llamado que hace la Fundación Teletón. En primer lugar, a estar juntos, a estar unidos por una misma causa, olvidarnos por un momento de nuestras diferencias y encontrar nuestras coincidencias y poder encontrar, valga la redundancia, en los niños con discapacidad, en poderles dar una mejor calidad de vida, esa coincidencia. Y después, pues evidentemente, el que la gente haga su donativo para aquellos que ya lo hacen y quienes no lo hagan, decirles, las puertas del CRIT van a estar abiertas especialmente el sábado para toda aquella gente que quiera venir, conocer las instalaciones, van a poder hacer aquí un donativo. Para la gente que a lo mejor por alguna razón no va a poder, pues ya lo pueden hacer desde ahorita. Y esto va a ir sumando a una meta que, pues primero Dios, vamos a conseguir entre todos los mexicanos para poder construir un nuevo centro. Esta parte, si me permites, es muy importante. El día de ayer se inauguró el centro Teletón número 31. Llegamos justo entregándole a Colima, en este caso a los niños, a las familias de Colima, un CRIT para poderles dar una mejor calidad de vida cerca de su casa. Y de esa manera la Fundación Teletón, que se comprometió a construir este centro, pues justo antes del Teletón 2026, le entrega en este caso a la sociedad de Colima, de parte de todo el país, este centro. Y bueno, pues es palabra cumplida, y con esa tranquilidad el llamado a la gente para que nos vuelvan a apoyar y apoyemos a más niños y a más gente en todo el país.
0: Porque usted lo sabe, estos tratamientos son largos, son difíciles, son costosos, muchos de ellos son permanentes. Entonces se necesita el respaldo de todos para sacarlo adelante. El CRIT está haciendo lo suyo, la Fundación Teletón sabe que necesita tener presencia en todo el país, y ahí va, y lo está logrando, y lo estamos logrando, como lo dice Enrique Ibarrondo, el director aquí en Puebla. ¿Qué le dices a esas personas que siempre descartan, no? Dicen, ahí en el Teletón no se puede, es que no hay lugar, es que todavía no me dan consulta. También porque ahora cada que venimos vemos la lista de espera, conocemos los tratamientos, sabemos la demanda que hay para estos servicios. Entonces, ¿por qué, cómo hacerle para que esas personas, pues ahora sí que aguante tantito, que no se desesperen y que sepan que sí, que no es solo una frase? El CRIT está abierto para todos, pero vámonos dando de alta a los pacientes, ¿no?
1: Sí, pues mira, hoy estamos atendiendo 1,400 familias, que es la capacidad que tiene el centro. Nos concentramos muchísimo todos los días en trabajar con estas 1,400 familias, con estos 1,400 niños, buscando darles la mejor calidad de atención para poder justamente egresarlos en cuanto logren estos objetivos de rehabilitación y poder ingresar a nuevos, ¿no? Evidentemente sabemos que hay mucha necesidad, lo entendemos perfectamente. Créeme que por lo menos dos veces por semana revisamos la lista de espera, que va incrementándose, y te lo digo sinceramente, para nosotros, que no es, es lo de menos, pero es una impotencia, ¿no? De querer poder atender a más niños, pero bueno, pues hacemos todo lo posible pensando en esos niños que, aunque todavía no los conocemos porque están en la lista de espera, poderlos atender lo más pronto posible.
0: Sí, ya los cuentan, ya cuentan con ellos.
1: Sí, claro, por supuesto, y pensamos en ellos, y de verdad, estamos preocupados, pendientes y apurados. Y repito, concentrados en la atención de estas 1,400 familias para poder terminar satisfactoriamente esos tratamientos y poder ingresar a nuevos niños.
0: Pues muchas felicidades y nuestro reconocimiento por todo este esfuerzo, por este trabajo, y además que nos permitan sumarnos y con este mensaje, con esta transmisión especial que le tenemos desde el CRIT Puebla, pues llegar a más personas. El sábado también hay que pasar lista, usted lo sabe, hay que, cuando vea el cochinito, cuando vea la alcancía, sin dudarlo, hay que cooperar. Y como bien dice Enrique Ibarrondo, para aquel que todavía tiene alguna duda, hágale como muchas personas, dése por acá una vuelta y vea de qué se trata, para que entonces acabe usted de convencerse. Si es que necesita todavía ese convencimiento, aquí lo va usted a tener sin lugar a dudas. Están acá por la zona de Angelópolis, por la vía Tlixcayo, llega usted bien rápido, y también por el otro lado, por Ciudad Judicial, también llega bien rápido para conocer el CRIT Puebla, que está de verdad impecable como el primer día que abrió sus puertas, porque esa es la atención que brinda, una atención de primera para sus, ya escuchó, más de 1,400 pacientitos que todos los días necesitan seguir con sus tratamientos. Pero no te despido, Enrique, aquí seguimos con ustedes.
1: Aquí estamos.
0: Encantados de la vida.
1: Muchísimas gracias.
0: Con la invitación permanente, cuando vea usted este marranito amarillo del Teletón, de la Fundación Teletón, pues a poner su contribución. Son ahora las 7:38. Faltan 22 y las 8. Una pausa y volvemos aquí a Buenos Días.
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9: Porque desde muy temprano nos dijeron que las cosas estaban muy tensas allá en San Miguel Xochitl por la construcción o perforación de un nuevo pozo. Pues siguen las cosas muy tensas, la población no se mueve del lugar, no permite las obras. Ya llegaron también los elementos de seguridad pública y no se tiene ningún operativo para retirar a las personas, ni mucho menos. Pero lo que sí, está muy tenso el asunto y vamos a seguir pendientes en San Miguel Xochitl para ver qué cosa pasa con este tema de la perforación de los pozos, que es un tema importante que tienen en este lugar. Es el cuarto, 15 minutos y las 8. Ahora sí te saludo, Tonantzin, ¿cómo estás? Muy buenos días, bienvenida.
10: Ay, muchas gracias, Javier, muchas gracias en verdad por recibirnos aquí en Cinco Radio. Y bueno, pues, Rafa Téllez. Me da muchísimo gusto estar aquí contigo. Y bueno, pues la verdad que hoy estamos justo en el tema de estar rindiendo nuestro informe de gobierno. Ya llevamos prácticamente 2 años de trabajo intenso, de trabajar todos los días sin descanso por la transformación de San Pedro Cholula. Y bueno, pues la verdad es que recibimos una ciudad en muy malas condiciones, con miles de baches, más de 10,000 baches recibimos. Y bueno, pues ha sido un trabajo muy arduo, nos dejaron sin patrullas, nos dejaron sin cámaras. Entonces hoy lo que estamos realizando pues es un trabajo desde cero. Entonces ha sido un trabajo muy con mucho esfuerzo, pero con mucho corazón, para poder beneficiar a los que menos tienen y más lo necesitan en San Pedro Cholula.
9: Y don Ansin, además nos estabas pues presumiendo, porque es tu trabajo sin lugar a dudas, que en un año, en este año de gobierno que vas a rendir el informe, sí se visitó a todas las juntas auxiliares y a todos los barrios, como no lo había hecho antes ninguna administración.
10: Así es, quiero decirte que antes por año únicamente le daban a 7, 8 juntas auxiliares obra pública. Cuando nosotros llegamos al gobierno, dije, vamos a gobernar para todas y para todos, y esa ha sido mi visión. No podemos excluir a ninguna junta auxiliar, porque ¿cuál sería el parámetro? Todas necesitan mucho. Entonces, hoy estamos beneficiando a todas las juntas auxiliares, y estamos en este segundo año de gobierno beneficiando a todos los barrios, los 8 barrios que tenemos en San Pedro y Cholula, en la cabecera municipal, también están siendo beneficiados con obra pública, porque hoy sabemos que en tiempos pasados hubo mucho rezago, tenemos un rezago de más de 20 años en obra pública en el municipio de San Pedro y Cholula. Sin embargo, pues vamos trabajando todos los días. Hoy quiero decirte que ya hemos inaugurado muchas calles, por ejemplo, la 10 Oriente, que es el acceso principal con concreto hidráulico, la 3, que es en el barrio de Santiago Mizquitla, estamos haciendo obra pública en el barrio de Jesús, atrás de la iglesia, al lado, la verdad es una obra muy grande que equivale más o menos a 3 calles, entonces son obras grandes de alto impacto. Estamos también beneficiando, por ejemplo, en la Junta Auxiliar de San Matías Cocoyotla, la calle Huaquechula, que es la calle que lleva al jardín de niños, de todos los niños de San Matías, y estamos dándole prioridad sobre todo a los accesos a las escuelas.
9: Y hay que decirlo, entonces no solo fue recorrerlas, fue llegar con propuestas, llegar con obra, llegar con programas, con estos programas para la repartición y la entrega de despensas, y por ejemplo también las estufas ecológicas, los calentadores solares, que vaya que además de darle y dotar de un servicio que a lo mejor no tenían algunos hogares, lo haces de una manera ecológica para que no sigan gastando en gas.
10: Así es, se han realizado diversos estudios y la gente gasta mucho en gas, porque hay familias pues que mínimo viven 5 personas, pero hay casas más grandes. Entonces, hoy que tienen su calentador solar, definitivamente tienen ese ahorro en la economía familiar, además apoyan al medio ambiente. Entonces, evidentemente, hoy lo que hicimos fue duplicar los apoyos. Hoy brindamos 2,000 calentadores solares, es decir, 2,000 familias cholultecas están beneficiando con calentadores solares. El día de antier entregamos 750 tinacos, para justo, hay gente que todavía no tiene tinacos, entonces recolecta su agua en, por literal, en cubetas. Entonces eso es insalubre, afecta la salud de las niñas y niños, y bueno, pues hoy los dotamos de un rotoplas, de un tinaco, también obviamente con estufas ecológicas. Entonces estamos beneficiando a miles de familias cholultecas. Ayer entregamos despensas, estamos beneficiando a 1,000 familias, y bueno, pues hoy seguimos trabajando muy fuerte, porque nuestra política pública, como bien lo ha dicho nuestra presidenta Claudia Sheinbaum y nuestro gobernador Alejandro Armenta, es el amor convertido en política pública.
9: Y lo notamos sin lugar a dudas. Tonantzin Fernández, entonces, invitados, estamos al informe. ¿Dónde es? ¿A qué hora es? ¿Y qué hay que hacer?
10: Claro que sí, pues, Rafa, aquí te traigo tu invitación para que por favor nos acompañes este domingo a las 12 del día en la Plaza de la Concordia. Estarán todos invitados. Es una celebración por los 2 años de gobierno, pero también es la presentación de nuestro informe, porque para mí es muy importante que las y los cholultecas conozcan nuestro trabajo, sepan sobre las becas a los jóvenes universitarios, sobre el programa de mujeres heroínas, donde apoyamos de manera directa a las jefas de familia, a las madres solteras, a las viudas. Entonces, hay muchas cosas que resaltar en este informe, y bueno, pues invitar a toda la gente de San Pedro y Cholula, de todas las juntas auxiliares, de todos los barrios, que nos acompañen a esta gran fiesta de celebración por los 2 años de triunfo de la Cuarta Transformación en San Pedro y Cholula, que nos acompañen a nuestro informe. Tendremos después de ahí, nos visitará Cumbia Nova. Entonces, pues al final es un día para festejar y para seguir trabajando. De ahí, después del informe, seguimos trabajando, reunión con gabinete, ya se vienen más proyectos para San Pedro y Cholula, todavía nos queda 1 año de mucho trabajo, entonces hay mucha esperanza, y por supuesto vamos a seguir trabajando con mucho amor en San Pedro y Cholula.
9: Pues siempre un gusto escucharte con ese entusiasmo, con esas ganas de estar allá en este bonito pueblo mágico de San Pedro Cholula. Hay un pretexto más, hay una razón más para ir el domingo a este segundo informe de gobierno de la alcaldesa Tonantzin Fernández. Gracias por venir a Buenos Días aquí al CRIT.
10: Muchas gracias, Rafa. Muchas gracias a ti, a Cinco Radio, gracias Raúl, y bueno, también gracias a el CRIT por recibirnos aquí, y hay que cooperar todos para sumarse a esta gran causa. Muchas gracias.
9: Es Tonantzin Fernández, presidenta municipal de San Pedro Cholula. Faltan 8 y las 8.
11: Y ya se preparó para esta temporada de mole de caderas, avanzamos desde hoy al 30 de noviembre, y los restaurantes locales, tanto de Puebla como de Tehuacán, presentan ya las altas metas de recuperación en cuanto a las expectativas de las proyecciones económicas del sector restaurantero, en cuanto a organismos como Canirac, ya calculan una preparación y una venta de entre 70,000 y 75,000 platillos en todo el estado. Se estima una derrama económica de entre 60 y 70 millones de pesos destinados al sector turístico y restaurantero de la región. 95 restaurantes afiliados en la zona metropolitana de Puebla, en el municipio de Tehuacán, con el guiso formalmente, ¿no? Y entonces, para esta historia de este platillo tradicional y ceremonial de la región mixteca, que se comparte principalmente en Tehuacán, también en Huajuapan de León, Oaxaca, elaborado con la cadera y el espinazo del chivo de la matanza, ¿no?, que se prepara una sola vez al año durante la temporada de octubre y noviembre, que coincide con el festival de la matanza. Los chivos, como usted ya sabe, se pastorean en campos de la Mixteca, se alimentan de la vegetación silvestre, de la sal mineral que le da ese sabor salino y fuerte característico de la carne. Y durante esta temporada actual, el precio por porción en restaurantes ronda entre los 650 y 750 pesos. Pero la verdad es que los huesos de la cadera y del espinazo del chivo, ¿no?, son riquísimos, con los chiles secos, el guajillo y el costeño, tostados, molidos también con jitomate, tomate, ajo y cebollita, que le da ese toque. Pues esta temporada se prevé la colocación de 12,000 cabezas de ganado. Así lo destacó Ana Laura Altamirano, secretaria de Agricultura y Desarrollo Rural, ya que los productores de Tehuacán están trabajando con los restauranteros para impulsar esta venta directa. Escuchemos a Ana Laura Altamirano.
12: Tenemos la estadística de al menos 12,000 cabezas se comercializan en esta temporada. Es importante también comentar que en esta parte de vinculación del último tramo de la cadena, ya productores de la región de Tehuacán comercializan con restaurantes aquí en el estado de Morelos. Eso es importante porque normalmente, ¿qué se hacía? Llegaba el comercializador, compraba el ganado, las cabras cebadas, que son las que utilizan para el mole de cadera, y lo venían a vender aquí a los restaurantes. Hoy se hace de manera directa con los restauranteros para que tengan mejores precios.
11: Ya son 7:55, desde las 4 de la mañana se están pidiendo reunir pobladores en San Miguel Xochtla. Aquí nos mandan este audio.
13: Que para confirmarles, se está reuniendo la gente allá en San Miguel Xochtla, al parecer hay granaderos y la gente se está reuniendo para sacar a la presidenta y retirar a todos los granaderos. Ojo, se puede hacer algún enfrentamiento por ese lado, hay que tener cuidado para la gente que va a andar allá por San Miguel Xochtla. Gracias.
11: Gracias, estaremos muy al pendiente de lo que suceda en San Miguel, 5 y las 8.
14: Aquí en el CRIT a Samantha Vargas, ella es terapeuta físico. ¿Cómo estás? Bienvenida.
15: Hola, ¿qué tal? Muy buenos días a todo el equipo, buenos días a todos los que nos escuchan.
14: Oye, pues coméntanos acerca de tu labor en el CRIT, ¿qué es lo que tú realizas?
15: Bueno, pues yo soy terapeuta físico. Yo trabajo en una de las 4 clínicas del CRIT Puebla, que atiende pues población infantil y juvenil. Nosotros, específicamente el equipo de terapeutas físicos, nos encargamos de perseguir objetivos encaminados al movimiento, ¿no? Nosotros trabajamos en las diferentes áreas, el equilibrio, la coordinación, la adquisición de diferentes habilidades motoras para que nuestros niños se vayan desenvolviendo en sus ambientes, en sus rutinas, que participen cada vez más en sus entornos.
14: Sí, y lo veíamos ayer que hacíamos este recorrido y cómo estaban contentos los papás de este avance que han tenido sus hijos, ¿no? Y que también nos los decían tus compañeros, ¿no? Había niños que no se podían sostener, hay niños que hay que enseñarles el dar sus primeros pasos, ¿no? Y todo es a través, muchas veces también con juegos, donde ellos lo aprenden, y sobre todo mucha paciencia y el amor, ¿no? Que eso también ayuda.
15: Exactamente, nosotros pues en los diferentes espacios que tiene este gran centro, espacios como hidroterapia, mecanoterapia, espacios de realidad virtual, perseguimos justamente estos objetivos a través del juego. Nosotros buscamos que todas estas terapias se lleven a través de la lúdica para que pues sea interesante para nuestros niños, que ellos logren participar cada vez más, que sean más independientes, y como bien lo mencionabas, ¿no? Realmente hay niños que se encuentran en diferentes etapas, nosotros los ayudamos pues desde lograr el sentado, lograr el gateo, que realicen la marcha, ¿no? Que realicen el salto, y que todas esas actividades las puedan llevar a su rutina, a su vida diaria.
16: Pues es parte de lo que se hace aquí en el CRI. También queremos aprovechar para mandar saludos a Lupita y a Mauri. Ellos vienen de Zinacatepec.

0: muchas felicidades, Samantha. Nosotros no nos vamos, nosotros seguimos aquí en el CRIT, así que esté muy pendiente. Faltan 2 minutos y las 8 de la mañana.
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2: Se pronostican lluvias para lo que resta de la semana. Buenos días, soy Jesús Lemus y esta es la información más importante de la última hora. Le quiero comentar que la Dirección de Protección Civil del Gobierno del Estado de Puebla informó que a partir de este día y hasta el próximo 10 de octubre habrá lluvias fuertes a muy fuertes en la Sierra Norte, en la Sierra Nororiental, en la Sierra Negra, Valle de Cerdán y también la Mixteca Poblana. Por otra parte, le quiero informar que el gobernador del estado de Puebla, Alejandro Armenta, destacó que el mole poblano es símbolo de identidad y patrimonio gastronómico ante el mundo. Lo anterior luego de encabezar la comida homenaje del mole poblano entre sabores y grandeza en el Museo San Pedro del Arte.
3: Y es impresionante cómo Puebla está llegando al corazón de México, al corazón de los diferentes espacios de promoción que hay. Nuestra presidenta de la República, la doctora Claudia Sheinbaum, está promoviendo a México en el mundo a través de la tarea de la maestra José.
2: En los temas nacionales le quiero platicar que cayó el tanque Capo cercano al Mencho. Lo ligan con la barredora. En los temas internacionales le quiero dar a conocer que detuvieron a joven que lamentablemente acuchilló a 8 alumnos y profesores en liceo en Polonia. A través de la cuenta de X, arroba la red 5 Radio, le queremos detallar que se reporta un percance vial sobre la 9 Norte a la altura de Price Shoes. Tome precauciones al circular por la zona. La temperatura ambiente en este momento de Puebla capital es de 15 grados centígrados. Hasta aquí la información más importante generada en la última hora. Lo invitamos a seguir con las noticias de Puebla, México y el mundo en Buenos Días, el noticiario de la gente. En la consola digital, Duval Rubio. En los

0: micrófonos del radar, le informó Jesús Lemus. Muy buenos días.
1: Pues a mí ha sido una luz para mi familia, para mi hijo. El apoyo aquí es fenomenal. Mi hijo estuvo internado y entonces salió a los pocos meses. No tengo palabras para agradecer a Seposami lo que han hecho por mi hijo.
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1: Mañana, 16 minutos. Yo soy Ingrid Moncada. Voy a estar contigo hasta las 10 de la mañana en la Gozadera Morning Show. Muchas gracias a todo el público que ya está sintonizando la única estación de radio en Atlixco, por supuesto, Sol FM 101.3. En compañía de mi amigo Ray, el Rayo, vamos a estar con ustedes con muchísimo gusto, echando chisme y dando muy buena programación. El número de WhatsApp es el 244-140-91. Excelente miércoles, ombligo de semana, miércoles 7 de octubre. ¿Quién anda de manteles largos el día de hoy? Manden su mensaje, felicitación al 244-140-91. ¿Qué onda, Ray? Buenos días, ¿cómo estamos?
2: ¿Qué tal? ¿Cómo estamos? Mi querida Ingrid Moncada, la Chiquis Moncada, aquí a través de Sol FM. Muy buenos días, de saludos a nuestro bello auditorio, que ya está, por supuesto, sintonizando el Morning Show a las 8:17 de la mañana. Hoy, como bien lo comentas, hoy es 7 de octubre de 2026. Hoy es el día 280. Faltan 85 días. Cada vez se acerca ya el desenlace de este año, que se nos ha ido como agua, mi querida Chiquis. Y hoy es el Día Mundial del Algodón.
1: ¿De algodón de azúcar o algodón para inyectarme? ¿De cuál? ¿De cuál?
2: ¿De cuál algodón?
1: Sí.
2: No, el de la orejita no. El que usas para cuestiones de cuidarte, de desmaquillarte también, ¿no?
1: Para cuando
2: el algodón médico podría ser, de alguna manera, decirlo, ¿no? Hoy también es la Jornada Mundial por el Trabajo Decente. ¿Habrá algún trabajo indecente?
1: No, yo no sé, todos son honrados, todos los trabajos.
2: ¿Verdad? Es que acá dice Jornada Mundial por el Trabajo Decente. no entiendo. ¿Cómo que habrá alguno indecente?
1: Que nos diga la gente si conocen algún trabajo indecente.
2: Si lo considera indecente o decente.
1: Sí, ¿qué trabajo considera indecente y cuál considera decente?
2: Ok, y también es el Día Internacional de la Neuralgia Trigeminal. Qué fuerte es este tema, ¿no? De la neuralgia. Bueno, también es el Día Internacional de ir andando al colegio. Cada cosa, esto es. Perdóname, esto es en los días raros. Es que hay días raros que se celebran. Y uno de ellos es este: el Día Internacional de ir andando al colegio. Dime tú. Que en un porcentaje, ¿cuántas personas, amigas, amigos, no van andando al colegio? O sea, ¿cómo? Digo, hay gente que tiene la oportunidad de llegar al colegio en su unidad móvil, ¿verdad? Lo lleva el chofer, como es tu caso cuando eras estudiante, ¿no? Pero, ¿cómo es el caso de Ami también? ¿No? Pero la hija de aquí, de la Chiquis Moncada, pero pues yo siempre fui andando al colegio, ¿no? ¿O no sé si entre la unidad hasta el salón?
1: Puede ser. Hoy Día Internacional.
2: Ah, mira, hoy es nuestro día. Saludos a mi querido Beto Zapata, el borrego. Hoy es nuestro día.
1: ¿Por qué?
2: Me incluyo, porque es el Día Mundial de los Calvos.
1: ¡Órale! Aplausos de fondo, por favor. Un aplauso.
2: Así que, ¿qué nos irá a regalar?
1: Oye, ¿y es padre ser calvo? ¿Es padre o no es padre?
2: ¿Es padre ser calvo?
1: Sí, te pregunto.
2: Pues te vas acostumbrando, ¿no? Digo, yo no he llegado a la etapa final, pero la verdad es que es bonito. Claro, ves tus fotos de antes y te acuerdas de tu cabellito. Sí. Pero yo creo que ha de ser más frustrante en las damas, ¿no?
1: No, pero, o sea, en las mujeres es alopecia, pero casi no se da que seas calvo. Pero, bueno, pues como hombre, yo creo que sí ha de ser feo. Y pues ya rápate mejor, ¿no? O sea, ¿por qué se quedan así?
2: Fíjate que lo he pensado en estas últimas dos semanas, pero de repente me veo al espejo y digo, hola, nene, todavía tienes un poco. Entonces, vamos a dejar, ya ves que un día me lo pinté de blanco.
1: Ah, es que te encantan los cambios de look a ti, ¿verdad?
2: Sí, la verdad me aburro y me duró una semana ese gusto.
1: Después es que también no aguanta.
2: Pero ya si me rapo, ahí sí no hay como hacerle más que esperarse unos dos meses mínimo.
1: Yo diría que te raparas. Manuel Andeta, ves que se rapa y está bien guapo. Y
2: bueno, Manuel, pero es un igual. Ese es un tipo, está tipo.
1: Bueno, tú también, Ray. Ay, tú.
2: Bueno. Algo quiere, un café, yo creo.
1: A ver si ahorita te invitas un cafecito.
2: Bueno, pues hoy es el Día de los Calvos, así que muchas felicidades. Hay muchos artistas, actores que han decidido, pero hasta se ven mejor, ¿no? Digo, ya ves Bruce Willis en su momento.
1: Guapísimo.
2: El otro actor, John Stackman, algo así.
1: Ah, sí.
2: ¿Verdad? También es de los calvos famosos de Hollywood y de los calvos que se ven guapetones. Así como así mi querido es. Beto Zapata, que luego echa unas miradas el Beto, no las viste.
1: Oye, dice también aquí, mira, hoy, Día de los Calvos, dice, hoy queremos mucho a nuestros pelones. Dicen que Dios hizo unas cuantas cabezas perfectas y las demás las cubrió con cabello. O sea, tú tienes...
2: Uy, ¿qué me has dicho? Ahorita saliendo, vámonos.
1: Pero también hay que preguntarle a la gente que participe, pelones o no. O sea, ¿las mujeres les gustan pelones o no?
2: Sí, yo creo que sí.
1: Depende,
2: pero sí, insisto, a las damas yo creo que sí ha de ser más complicado, más frustrante, porque sí, además sí. Es una parte que cuidan mucho.
1: Claro, no es ser horrible, horrible no tener cabello, como mujer no. No. Así que la gente que participe al 244-140-91 y nos diga si
2: no nos quieren ver pelones, pues que nos hagan la prótesis capilar, ¿no?
1: Existe, ¿sabes qué? Polvito así que te hace cabellito.
2: Sí.
1: Que es miniatura. Deberías de comprarte.
2: ¿No es el de los zapatos? No.
1: No, es como sal, sí, yo sé. Y es cabello chiquititito y te lo pones así y se te queda.
2: Y sí, la verdad es que lo he pensado, porque sí, luego ya sabes que uno es vanidoso y de repente tomas foto o algo y dices, ay, como que este perfil no me favorece, y ahí le falta un poquito de para cubrir. Pero bueno, saludos a todos los calvos, compañeros, colegas.
1: Así es, muchas felicidades, que nos manden su mensaje y participen a ver cómo les va con eso de la calva. Y bueno, pues ya se siente el Día de Muertos, Ray. Ya estamos en octubre, 7 de octubre. ¿Qué es lo que más te gusta de esta temporada, Ray? ¿El pan de muerto? ¿Las ofrendas? ¿Te disfrazas? ¿Tú te disfrazas o no? ¿O que lleguen los niños? Y
2: no, porque parecería pandita, entonces no. Pero la verdad es que el pan de muerto, ¿no? Sin duda alguna. Y otra de las cosas es la atmósfera, ¿verdad? Que cubre la temporada, el airecito. Siempre hace algunos días decíamos, ya se siente el aire de Todos Santos.
1: Aire de Todos Santos, decía mi abuela.
2: El olor, fíjate, también tiene mucho que ver.
1: Sí, Ray. La verdad es que sí, cambia, se siente el ambiente diferente, hace frío, nostalgia, ¿no? De que nuestros... Pues recordamos a la gente que ya no está con nosotros y ya en unos días, pues poner la ofrenda tradicional, Ray. Pero pues eso todavía así falta, pero ya se siente.
2: El sentir la presencia, ¿no? Porque quienes somos creyentes, la verdad es que sí sentimos la presencia de nuestros familiares que se han adelantado. Y se siente bonito, ¿verdad? Tener esta época la oportunidad de sentirlos más cerca todavía. Pero bueno, pues estamos en el Morning Show. Saludos a todo nuestro auditorio. Ojalá nos pueda mandar mensajito, como ya lo comentaste, para saber qué les parece mejor, calvo o no calvo.
1: Sí, que nos digan, calvos o no calvos, se les hacen guapos, se les hacen sexys, o tal vez si tienes algún amigo o algo así calvo, y tú le puedes decir, oye, pues ya rápate, ¿ya para qué dar lástima?
2: A mi querido Castelán, mi querido Juan Carlos Castelán, un buen amigo, siempre, fíjate que él no es calvo, nada más le gusta siempre andar a rape, pero totalmente a navaja, parecería calvo, toda la gente la que lo conoce va a decir, es que está calvo, no, solo que él dice, ¿verdad?, que cuando le crece no le gusta porque le crece como si tuvieras el pelón pelo rico, dulce,
1: ah, sí, o sea,
2: todo para arriba y jamás se le, es como su carácter. Necio.
1: Necio. Wow, bueno, pues mira, el que sí saludos. Tiene cabello y no lo aprovecha. Y bueno,
2: así es. Así y es hay la muchos vida, así, ¿no?
1: Así es la vida. Pero bueno, ya saben, mándenos sus mensajes al 244-140-91. Muchas gracias a la gente que ya se está reportando. Gracias a los que están sintonizando desde su negocio, en su coche, en su casa. Gracias, que tengan un excelente miércoles, mitad de semana. Y bueno, pues vámonos a una pausa. No le cambies, participen a través del WhatsApp. Ya son las 8 de la mañana, 26 minutos.
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0: 8:47. Tenemos saludos a través del WhatsApp 244-140-91. Andamos con toda la actitud, muy de buenas, en este miércoles con mi amigo Ray. Dice, muy buenos días, Rayo. Saludos desde el trabajo. ¿Podrás poner la canción de Nena, por favor, para quitarse el frío? Buen ombligo de semana. Saludos, dice por acá. Muchas gracias, Obdulia. Dice, hola, buenos días, Ingrid. Ray, saludos y lindo miércoles. Me invitan. ¿A dónde te invitamos, Obdulia? Tú dinos y aquí te vamos a estar esperando. Buenos días, chiquis, mi amor. Saludos desde acá, desde los campos de San Pedro Atlixco. ¿Me podrías poner una canción? Una de Antonio Aguilar, Paso del Norte. Que tengas un excelente día. Dice, te mando un besote. Muchas gracias. Yo también te mando un besote. Chiquis, saludos y bendiciones para ti, hermosa, de parte del Pulga Llanos desde Nueva York. Mándame un saludo para Alexis, Ramiro, mi compadre Mario, para Miriam, Patricia, Panini, Kevin, El Morro y Liz. Gracias, chiquis. Mándame un saludo para mis hijas Samali y Carla, para Natalia y para mis nietas, las gemelas Lucía y Elisa. ¡Vientos! Muchas gracias. Oye, bueno, aquí tengo otro WhatsApp audio. ¿Qué onda, Jacob? Oye, a ver, ¿cómo está eso? A ver, vamos a escuchar el audio de Jacob, por favor, Ray.
1: Y te paso mis tres versiones, chiquis. Versión Jason Statham o Toretto. Versión Sport. Y la última es la versión heterosexual. ¿Qué andas a la vuelta y vuelta, chiquis? Saludos parte de tu amigo Halan.
0: Vientos, Jacob. Tenemos otro, ¿no? Otro WhatsApp audio, ¿no? Hay dos, hay tres audios de Jacob.
1: ¿Qué onda, chiquis? ¡Qué milagros! Aquí reportándose tu amigo Jacob Hallam desde Noruega, Estado de México y Anexas. Chiqui, ya sabes, por ahí unos cordiales para todos los infieles de la ruta 9M y 7A de bodegueros. Y son reinfieles. Ya no quiero exhibirlos, pero todos son reinfieles. Pues aquí andamos, chiquis, a la vuelta y vuelta. También un saludo para mi cuarto, el Panda, para el Scooby, para el Chetito. Y pues a ver si de casualidad puedes poner la canción de La Chica del Este de Grupo Brindis. Pues aquí andamos a la vuelta y vuelta. Excelente 400 de parte de tu amigo Jala. Por ahí también, chiquis, saludos para ahí, para el Gato, para el Blacky, para el Candia, para el Chai, para el buen amigo Orejón, para el Chuletón, que todos se andan prestando los tres unos, se cambian sus besos de baba, son muy infieles todos esos ruta bodegueros, chiquis.
0: Gracias, Jacob, mi amigo Halland, desde Noruega, Estado de México y anexas. Oye, ¿qué onda? ¿Por qué ayer no te reportaste? El lunes tampoco. Yo dije, Jacob me está abandonando, pero qué bueno que ya te estás reportando y anda versión Toretto. Ahorita anda pelón de amigo Jacob. Muy bien, ¿eh? Muy bien. Te ves muy bien, Jacob. Muchas felicidades. Oye, tenemos por acá un mensaje. Dice, arriba los pelones. Saludos, chiquis. Rayo también. En lo personal me gusta el cabello con navaja, así me evito peinar y me ahorro mi shampoo. A ver si se puede la canción de Le Hace Falta Un Beso. Va que va, del Chapo de Sinaloa. Ahorita te la ponemos, ¿verdad, Ray? ¿Cómo estás, Ray? ¿Qué andamos haciendo?
2: Aquí, mira, escuchando lo que dice mi querido Jacob, la versión más que heterosexual, yo diría metrosexual. Mi querido Jacob.
0: Sí, se ve bien guapo, Jacob, muy bien. Oigan, bueno, también participen en el WhatsApp 244-140-91, ¿qué es lo que más les gusta de esta temporada? También hablamos de eso. Y quién está pelón, quién está calvo, si les gusta, si no les gusta. Eso también es el tema del día de hoy, miércoles 7 de octubre. Vámonos a una pausa, no le cambies, estás en La Gozadera Morning Show. Yo soy Ingrid Moncada, contigo hasta las 10. ¡Woohoo!
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2: Secretaría de Educación Pública inicia procedimiento administrativo contra la Academia Ignacio Zaragoza. Buenos días, soy Jesús Lemus y esta es la información más importante de la última hora. Le quiero comentar que la SEP inició un procedimiento administrativo contra la Academia Ignacio Zaragoza para que opere dentro del marco legal. El 2 de octubre concluyó el periodo para presentar pruebas y el plantel tiene 10 días hábiles para formular alegatos. Por otra parte, le quiero informar que el Congreso del Estado de Puebla pidió no especular sobre el feminicidio de María Fernanda. La diputada Norma Pimentel afirmó que la familia tiene el apoyo de los legisladores para cualquier situación.
3: Este es un momento específico de acompañar a una familia que atraviesa un dolor enorme, respetar el desarrollo de una investigación que está en curso y esperar que la evidencia nos permita establecer con claridad qué fue lo que ocurrió. No podemos especular, no podemos anticipar conclusiones, pero sí debemos exigir verdad, justicia y respeto a la ley. A la familia de María Fernanda, todo nuestro respeto y nuestra solidaridad.
2: En los temas nacionales le quiero platicar que la Comisión Federal de Electricidad moderniza 8 centrales hidroeléctricas para aumentar la generación de energía y atender una demanda que continúa creciendo, informó su directora Emilia Esther Calleja Alor. En los temas internacionales le quiero dar a conocer que Francia realiza primer lanzamiento de prueba de un misil nuclear. Rusia dijo que recibió alto y claro el mensaje de Macron. A través de la cuenta de X, arroba la red 5 Radio, le quiero detallar que este miércoles se prevén lluvias puntuales muy fuertes en Puebla, Morelos, Estado de México, Michoacán, Colima y Jalisco. Esto lo informó la Coordinación Nacional de Protección Civil. La temperatura ambiente en este momento de Puebla capital es de 17 grados centígrados. Hasta aquí la información más importante generada en la última hora. Lo invitamos a seguir con las noticias de Puebla, México y el mundo en Buenos Días, el noticiario de la gente. En la consola digital Duval Rubio, en los micrófonos del radar, le informó Jesús Lemus. Muy buenos días.
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0: son las 9:04 a.m. Andamos arrancando este miércoles. Andamos.
1: Segunda hora.
0: En la segunda hora. Andamos arrancando este miércoles en la Gozadera Morning Show. Ya en la segunda hora, 9:04 a.m. Recuerda, hasta en punto de las 10 vamos a estar con ustedes. Ray, el Rayo, y su servidora Ingrid Moncada. Contigo hasta las 10. Mándanos tu mensaje al 244-140-91. Porque.

0: Felicitaciones, saludos a todos aquellos que andan de manteles largos hoy 7 de octubre o algún festejo importante, pues por aquí lo podemos decir con muchísimo gusto. Y también pues tenemos excelente programación. Si quieres alguna canción en especial, solamente nos mandas un audio y la ponemos con muchísimo gusto a través de la única estación de radio en Atlixco, Sol FM 101.3. ¿Sí o no, Ray?
1: Precisamente está haciendo correcto, porque pues somos la única estación de radio ya 40. ¿Cuántos años? 46 ya tenemos, ¿ah?
0: 46.
1: Qué barbaridad. De los cuales, híjole, he dejado la mitad de mi juventud aquí.
0: Sí, toda una vida tú has estado aquí, mi querido Ray, ¿verdad?
1: Toda una vida, pero bueno, con gusto y por supuesto con la gente que nos sigue, muchísimas gracias. Recuerde, estamos hablando en esta hora también de lo bonito que son los calvos.
0: Los calvos, sí, hoy día de los calvos. Mi querido Dani ya está aquí también con nosotros, mi amigo Dani Carreres. Y hoy, bueno, pues día de los calvos, Ray, pues la gente que vive eso, ¿no? Como tú sabrás.
1: Como tú comprenderás.
0: Como tú comprenderás, ¿qué tal la experiencia siendo calvo y ya, pues cada vez verte menos pelitos?
1: Bonita la experiencia, porque no, estaba yo leyendo que no es ya últimamente sinónimo de fealdad, sino es sinónimo de
0: madurez. ¿De qué?
1: De guapura, de madurez.
0: Pues sí, Ray, así es cosa de la... ya son cosas de los años y de la vida y hay que aprender a vivir con ello. ¿Sí o no, Ray?
1: No, igual las canitas que ya tenemos son de la experiencia, de la madurez.
0: Pues ya no hay de otra, ya hay que verlo así.
1: Dirías tú, pues ya échate porras solito, si no...
0: Pues ¿quién? Sí, si no nos echamos porras nosotros, ¿quién, no? Oigan, no, sigan además, escuchando Sol FM 101.3. ¿Mande?
1: Te escucho, adelante.
0: Sigan escuchando Sol FM 101.3 hasta en punto de las 10 de la mañana. Aquí vamos a estar. Gracias a la gente que ya se está reportando por WhatsApp 244-540-91. Y también andamos en nuestro en vivo en TikTok. Por si quieren ver el en vivo, aquí estamos. Se ve aquí mi amigo Ray en nuestro en vivo de TikTok. A través de, en el mío, ¿verdad? En el de Ingrid Moncada.
1: Saludos a todos los
0: seguidores.
1: Inimaginables fans de Ingrid Moncada.
0: Seguidores. Así que si quieren, pues...
1: Seguidores es fans, ¿no?
0: Bueno.
1: No me estás corrigiendo al aire, Ingrid, de veras.
0: Aquí está mi amigo Dani también en el en vivo. Nuestro amigo Dani.
1: ¿Qué dijeron?
0: ¿También?
1: ¿Para gozar Atlixco? No.
0: No.
1: Es el morning.
0: No, es el morning show el día de hoy. Bueno, pues manden su mensaje y también aquí nos estamos viendo en el TikTok. Nos vamos a una pausa. No le cambien a través de Sol. Nos vamos con más música. Recuerden que si quieren una canción la pueden pedir por medio del WhatsApp 244-540-91. No le cambien. Nosotros continuamos con más. Estás en la gozadera morning show a través de Sol FM 101.3.
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1: Son las 9 con 22 minutos, mi querida Chiquis Moncada. Pues continuamos en la transmisión del Morning Show.
2: Por supuesto, seguimos aquí en la Gozadera Morning Show hasta en punto de las 10 de la mañana. Invitamos a la gente que se reporte, que manden sus mensajes al 244-140-91. En este miércoles 7 de octubre, ¿quién anda de manteles largos? ¿Quién anda de festejo? ¿Tienen algún evento, algún aniversario? Mándenos sus mensajes. O también, si quieren alguna canción, la pueden pedir por medio del WhatsApp. Y por WhatsApp audio. Saludos a Dana, que también nos pidió por TikTok que si le podíamos mandar saludos ahorita que regresáramos del aire. Dice, un saludo, por favor. Sí, Dana, saludos y abrazos a nuestra amiga Dana que está viendo nuestro live en TikTok. Y bueno, Ray, pues, ¿cómo ves? ¿Nos vamos a ir con más música o con qué nos vamos?
1: Así es, nos vamos con más música aquí a través de Sol FM 101.3. Recuerde que les saludamos desde cabina, completamente en vivo, aquí en nuestras instalaciones en el siglo XXI. Cualquier detalle que quiera platicarnos, que nos quiera compartir al 244-140-91.
2: Por supuesto, tenemos un mensaje y saludo. Dice, hola, muy buenos días, chiquis. Saludos para Martincito de parte de sus amigas Mary Jane y Michelle, ok, muchas gracias, saludos. Ya saben, si quieren mandar más saludos y felicitaciones a través del WhatsApp 244-140-91. Nos vamos a ir con más música, no le cambies. Recuerda que estamos en la Gozadera Morning Show hasta en punto de las 10 de la mañana. ¡Uhú!

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10: Ya son las 9:33 a.m. Seguimos en la Gozadera Morning Show a través de Sol FM 101.3. En nuestro en vivo, estamos en nuestro en vivo aquí en el live de TikTok, por si se quieren unir. Ingrid Moncada, estamos aquí con nuestro amigo Dani también en nuestro en vivo de nuestro live de TikTok. Y también nos pueden mandar mensaje a través del WhatsApp 244-140-91. Pati, ¿qué onda, Pati? Buenos días, dice, hola Ingrid, buenos días. Compláceme con la canción de Bailando Bachata, por favor. Ahorita te la ponemos con muchísimo gusto, claro que sí. Y también tenemos, buenos días, chiquis, saludos para Martincito. Ah, ese ya lo leímos con muchísimo gusto. Y saludos a Jacob, que dice que no trabajó domingo, lunes ni martes porque andaba en Veracruz, en la playa Mocambo. Ah, eso es vida, Jacob. Te mandamos un abrazo, gracias por ya estarte reportando. Gracias a la gente que está mandando sus saludos también por el WhatsApp, por el TikTok. Y por el WhatsApp, les mando un abrazo, son las 9:34 a.m, nos vamos a ir con más música, pero no se despeguen, nosotros vamos a estar con ustedes hasta en punto de las 10:00 a.m.

Ya son las 9:42 y seguimos aquí echando chisme a través de, también de nuestro TikTok. ¿Qué onda, Juan Manuel? No lo puedo creer, estás de vuelta, qué chido, me da gusto escucharte. Gracias, Juan Manuel, pues aquí estamos hasta en punto de las 10:00 y regresamos a las 2:00 p.m. De 2 a 4 también vamos a estar por aquí. Juan Manuel, ¿qué andas haciendo? ¿Sigues allá en Cancún o qué onda? Dice Chiquis Rayo, mi canción de Le Hace Falta Un Beso. Ah, sí, no la habíamos puesto, perdóname. Ahorita te ponemos tu canción, Le Hace Falta Un Beso, del Chapo de Sinaloa. Buena rola, buena rola. Ya son las 9:43, nos vamos con esta canción que nos pidieron del Chapo de Sinaloa, Le Hace Falta Un Beso, a través de la única estación de radio en Atlixco, Sol FM 101.3.

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5: ya son las 9:50. Oigan, ya me voy. Muchísimas gracias por haberme acompañado. Vamos a regresar en punto de las 2:00 p.m. Pero ya saben que a la 1 regresa mi amigo Ray. ¿Sí o no, Ray?
6: Así es, vamos a estar aquí a la 1:00 p.m. aquí en Controles para llevarle a todos ustedes 5R Noticias. A las 2 se queda Ingrid Moncada con los Astros, a las 3 las de Gorra con las ciencias musicales, a las 4 su servidor al aire. Y aquí estamos, por supuesto. Ya nos vamos, mi querida Chiquis Moncada, gracias por la compañía, gracias por estar aquí al aire y bueno, también ahí en su TikTok personal, ¿verdad? Mi querida Chiquis Moncada está transmitiendo completamente en vivo todo lo que acontece detrás del micrófono.
5: Sí, estamos en nuestro TikTok. Ayer también hicimos un live, ahorita hicimos otro y está acompañándome mi amigo Dani Carreres. Y bueno, ya saben, no se despeguen de la señal de Sol FM 101.3. Vienen Clásicas con Gozadera en punto de las 10:00 a.m. Yo regreso en punto de las 2:00 p.m. Deseo que tengan una excelente mañana de martes y si están desayunando, muy buen provecho.

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2: Vecinos de Choscla mantienen protesta ante perforación de pozo. Buenos días, soy Jesús Lemus y esta es la información más importante de la última hora. Le quiero comentar que habitantes del municipio de Choscla mantienen su rechazo a la perforación del denominado Pozo Pabiji o Pozo del Bienestar, al considerar que la extracción podría afectar la disponibilidad de agua en esta demarcación. Por otra parte, le quiero comentar que la Dirección de Prevención del Delito y Atención a Víctimas de la Secretaría de Seguridad Ciudadana de San Pedro Cholula fortalece las acciones para prevenir delitos en comercios de la región, donde se brindan recomendaciones a vendedores para prevenir el cobro de piso y otras modalidades de extorsión. En los temas nacionales le quiero platicar que la presidenta de México, Claudia Sheinbaum Pardo, firmó el decreto de reforma constitucional sobre nacionalidad única. Esto implica que a partir del proceso electoral de 2028, quienes aspiren a la presidencia de México, gubernaturas o jefatura de gobierno, deberán contar únicamente con nacionalidad mexicana. En los temas internacionales le quiero dar a conocer que Rusia rompe el silencio y advirtió sobre muertes por el presunto contagio de la peste neumónica. A través de la cuenta de X, arroba la red 5 Radio, le quiero detallar que Nacional Monte de Piedad reabrió sus tiendas este miércoles, luego de casi un año de huelga. Desde temprana hora, clientes acudieron para recuperar sus pertenencias y llevar a cabo operaciones en estas casas de empeño. La temperatura ambiente en este momento de Puebla capital es de 19 grados centígrados. Hasta aquí la información más importante generada en la última hora. Lo invitamos a seguir con las noticias de Puebla, México y el mundo en Red Ciudadana por el 1120 de amplitud modulada y por supuesto también en todas las cuentas oficiales de 5 Radio Comunicación Efectiva. En la consola digital Duval Rubio, en los micrófonos del radar, le informó Jesús Lemus. Muy buenos días y buen provecho.
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0: 10 de la mañana con 13 minutos. Acabas de escuchar el tema titulado Daría Todo Por Ti. Te recuerdo que en esta mañana estamos arrancando con las clásicas con Gozadera a través de Sol FM 101.3. La voz que escuchas, Arely Cabral, es La Coqueta. Me quedo contigo y te acompaño hasta la una de la tarde. Línea de contacto, teléfono directo, teléfono en cabina 244-445-1550. Aprítala al microfonito, graba tu saludo, graba tu WhatsApp audio. Y con todo gusto lo pasamos al aire al 244-140-91. Ahora, momento de pausa y regreso.
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8: 10:23.

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0: 2833.
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0: Sigue gozando de las clásicas con gozadera. De Sol FM 101.3. 10 de la mañana con 32 minutos, tengo saludos. Dice de este lado, hola Coqueta, buenos días, ya escuchándote. Ya le subí el volumen, que tengas excelente día. Y saludos Coqueta de parte de Pati. Además tengo saludos para Jaime, para la familia Flores que ya nos están acompañando. Muchas gracias. Hola, buenos días, feliz ombliguito de semana. Saludos para la familia Rojas Flores, la familia Amastal Rojas, la familia Rojano Rojas, la familia Rojas Pérez desde San Baltasar Atlimeyaya. Y saludos especiales para el señor Salomón de los Santos, que nos sintoniza por allá por Axocopan. Además tengo saludos, saludos super especiales para la familia Santa María Ramos, que nos sintonizan allá en Metepec de parte de GP. Y que tengan bonito día. Muchas gracias. Gracias, mi querido JP. Saludos para usted que nos sintoniza en la Unión Americana, a mi querida Juanita. Saludos, saludos como siempre a usted también que va en el transporte público, a mis amigos taxistas, a los amigos del transporte público, excelente 400. Me voy con el siguiente tema, a cargo del Coyote y su banda. Esto se llama Perdona mis errores.

10:39, acabas de escuchar a Intocable con el tema titulado Soñador Eterno. Tengo saludos, saludos para Ángel Muñoz que se reporta conmigo desde la Unión Americana. Además, saludos para la familia Aspiros, para el buen Guillermo que nos está sintonizando. Dice por aquí, saludos a Santa Bárbara, al Moloya, especialmente para la familia Zacatecas Toxcli. Especialmente saludos para Pablo de parte de la terminación 63. Saludos para la familia Morales que nos están sintonizando allá en la Trinidad Tepango. Y por allá por la Trinidad Tepango tengo saludos también para la pequeña Allison, para la familia Ramírez que siempre nos acompañan. Saludos para usted que nos sintoniza por allá por Izúcar de Matamoros, por allá por Tepejuma, por La Galarza. Platícame desde dónde nos escuchas al 244-140-91. Escuchaste bien, 244-140-91. Además tengo saludos para el buen Blue, para que vayan y digan. Son las 10:40 con 40 minutos.

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44 minutos, acabas de escuchar a Montes de Durango. Lástima es mi mujer. Tengo saludos de este lado, dice, saludos para mi amigo Anselmo de parte de la terminación 27. Hola Areli, buenos días, que tengas un bonito inicio de semana. Será mitad de semana. Dice por acá, manda saludos para Marco Antonio, que nos sintoniza por allá por Guaquechula, con todo gusto. Tengo saludos, buenos días. Ponte la canción de Teresa de Grupo Cariño, especialmente para la señora Ana y el señor Ernesto, que nos escuchan allá en Santa Bárbara, Almoloya. Además tengo saludos de este lado. Hola Areli, buenos días, que tengas un feliz ombliguito de semana. Saludos desde la colonia Santa Cruz, dice por acá, Santa Cruz Reforma, de parte de Lucy. Muchas gracias, Lucy. Saludos para la familia Morales, que nos sintonizan en Santa Mónica. Y allá en Chiautla de Tapia, los escucho desde Estados Unidos, de parte de Sergio el Poblano. Pues ahí está el saludo, con gusto. Te recuerdo precisamente nuestras líneas de contacto. Teléfono directo, teléfono en cabina, 244-445-1550. Saludos para usted, que nos acompaña en el taller mecánico, en las cocinas económicas, en las purificadoras, en las ferreterías, en las papelerías. A usted que nos está sintonizando en esta mañana en la carnicería, el mejor de los saludos. Me voy con el siguiente tema, a cargo de Los Alegres de la Sierra. Esto se llama Llora mi Corazón. Y te recuerdo que estamos en la recta final de las clásicas con Gozadera.

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1: Son ya las 11 de la mañana con un minuto, tiempo de Radar Informativo. ¿Qué tal? Muy buenos días. Mi nombre es Azul Hernández y a continuación le presento la información más importante generada hasta este momento. Un hombre de 45 años perdió la vida tras ser atacado con arma de fuego en la comunidad de Ojo de Agua San Miguel, El Osochitlán, Puebla. De acuerdo con información policial, un grupo de hombres armados habría ingresado a un domicilio y realizado disparos. El occiso fue identificado como Higinio G.T. Más información, en 2027 comenzará la construcción de la Universidad de las Artes en el Museo Internacional del Barroco, con una inversión de 100 millones de pesos y 7 licenciaturas. Así lo dio a conocer José Luis García Parra, coordinador de gabinete estatal. En más información, el gobierno de Puebla renegoció la deuda relacionada con el Museo Internacional del Barroco, que superaba los 14 mil millones de pesos, así lo informó José Luis García Parra. Además, señaló que el acuerdo permitió liberar a futuras administraciones del pago de más de 7 mil millones de pesos. También indicó que el inmueble ubicado en Angelópolis ahora pertenece a los poblanos y dejó de estar en manos de un privado. La SEP Puebla suspenderá las clases presenciales este jueves 8 y viernes 9 de octubre en 173 municipios de las Sierras Norte, Nororiental, Negra, Valle de Cerdán y La Mixteca. Esto ante el pronóstico de fuertes lluvias. Las actividades continuarán a distancia. En más información, se registra una fuerte movilización policíaca en inmediaciones del Parque Pavigi en San Miguel, Xochitlán. El clima en esta mañana es de 21 grados centígrados, se encuentra totalmente nublado en Puebla capital, se espera una máxima de 22 y una mínima de 14. Manténgase bien informado a través de las diferentes redes sociales y estaciones de 5 Radio Comunicación Efectiva, así como a través de Red Ciudadana, 1120 de amplitud modulada. En la consola digital Duval Rubio, Azul Hernández le desea un excelente día.
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acabas de escuchar el tema titulado He seguido tus pasos. Dice por acá, Coqueta, buenos días. Manda saludos, por favor. Saludos para los que te estamos escuchando aquí en la colonia El Popo, con todo gusto. A usted que nos sintoniza por allá por Solares. A usted que nos escucha por allá por La Carolina. A usted que nos acompaña en la colonia El Carmen, también les saludo. Saludos por allá para Conchita, Pedro y Obdulia, que ya nos están sintonizando. Hola, saludos para todos. Y la Popelliza, Popeye, dice por acá, para Men, para Miguel, para Gorda, para Sayajin, para Cheque, para Gillo, para Rocky, para Betín y para Chinchol, de parte de la Terminación 60. Además tengo saludos para mis amigos los maestros albañiles, que ya andan en la chamba a echarle muchísimas ganas. A mis queridos carpinteros del amor, también les saludo. Son las 11 de la mañana con 9 minutos y te recuerdo que en esta hora tengo para ti la frase coqueta del día, la frase coqueta de este miércoles, mitad de semana. Me voy con el siguiente tema. Esto se llama El Carnaval y son las 11 de la mañana con...

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6: Once veintidós.

0: 11 de la mañana con 28 minutos. Acabas de escuchar a Mama Cumbia a cargo de los socios del ritmo. Dice por acá, hola, buenos días. Puedes mandarme saludos, porfa. Mándame saludos, saludos para nada más y nada menos que Aspiros Construcciones. Y por favor, diles que ya le apuren, porque si no los van a regañar de parte del Barbas. Hola, Coqueta, buenos días. Saludos para todos los maestros de la cuchara grande de la construcción, para Marcos Pérez, alias Marco Antonio, el Buki. Te escuchamos diario aquí en Metepec de parte de Roger, y saludos para ti también. Muchas gracias, mi querido Roger. Hola, Coqueta, saludos para todos los que están escuchando, dice por acá, en el mercado de Metepec y también allá en el campo, en Axocopan, en San Pedro, en Atlixco, sin olvidar a toda la gente de San Baltasar, Atlimeyaya. De este lado tengo saludos, saludos, Coqueta, excelente día, saludos para todos en cabina, abrazos, cuídense mucho, y aquí estamos escuchando la bonita programación como todos los días de parte de Conchita. Me voy con más música, son las 11 de la mañana con 29 minutos, esto se llama Dime Que Sí.
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4: 11 de la mañana con 48 minutos. Me voy con el siguiente tema. Ellos son los chicos Aventura y esto se llama Nadie Nadie.

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0: participación de representantes de 10 barrios de Puebla capital. Habrá expo, venta, desfile de huehues y conferencias. Así lo dio a conocer Rafael Navarro, director de planeación y proyectos de la gerencia del Centro Histórico. Estudiantes de la UPAEP desarrollan proyectos biónicos que integran inteligencia artificial, redes neuronales, robótica y diseño mecánico. José Gilberto Montaño, profesor investigador de ingeniería biónica, explicó que esta disciplina combina biología y tecnología para crear soluciones inspiradas en el cuerpo humano y la naturaleza. El gobierno de Puebla capital puso en marcha la segunda edición de Manos a Tierra y las primeras de Santuario de Polinizadores, programas que contemplan 120 huertos escolares y beneficiarán a más de 100 instituciones, colonias y asociaciones civiles durante 2026. Cada huerto podría alcanzar una producción equivalente a 60,000 pesos anuales. En información nacional, se informa el cierre de puertos para embarcaciones menores en zonas del Golfo de México debido a condiciones meteorológicas adversas. La medida aplica en puntos de Tamaulipas, Veracruz, Tabasco y Campeche. Así lo dio a conocer la Coordinación Nacional de Protección Civil. Claudia Sheinbaum, presidenta de México, firmó el decreto de reforma constitucional que establece que a partir de 2028, quienes aspiren a la presidencia de México, gubernaturas o jefaturas de gobierno, deberán contar únicamente con nacionalidad mexicana. La reforma fue aprobada por ambas cámaras del Congreso y 22 legislaturas estatales. El clima en esta tarde es de 21 grados centígrados. Se encuentra normalmente nublado. Se espera una máxima de 22 y una mínima de 14. 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En la consola digital Duval Rubio, Azul Hernández le desea un excelente día.
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12:05, estamos arrancando. Arrancamos a partir de este momento con una emisión más de tu programa, el Knockout Enfrentamientos Musicales. Ya sabes que suena la campana y comienza el round musical para que tú que estás en casita, tú que estás trabajando, puedas decidir qué canción, qué artista quieres escuchar en este mismo espacio. Línea de contacto, teléfono directo, teléfono en cabina 244-445-1550. Me dices, Coqueta, voto.

0: Por la 1, voto por la 2. Mi favorito es la esquina azul o la esquina roja. Recuerda que el primer participante que se lleve la mayoría de los votos será la rola ganadora. Y también te quiero recordar a ti que nos estás escuchando que si tú también quieres proponernos un enfrentamiento, mándame WhatsApp audio, anótale bien el número 244-140-91. ¿Escuchaste bien? 244-140-91. Señoras y señores, es momento. Momento de revisar quiénes se van a subir al cuadrilátero musical de Sol FM 101.3.
1: Esta es la rola de la esquina azul.
0: Llega nada más y nada menos que Julión Álvarez. Ahí te presenta el tema titulado Regalo de Dios.

Otro tema bastante romántico. Al principio fue Karin León. Luego la verdad. Y esto que se llama Primera Cita.

0: listos y ahora sí, que inicie la batalla. Hola, ¿para quién es tu voto?
1: Por la uno.
0: La esquina. La esquina azul se va con este primer voto para el tema de Julión Álvarez. Hola, ¿por quién votas?
2: Hola, Cocatita, buenas tardes. Voto por la primera, Cocatita.
0: Por la primera, muchas gracias. Tenemos dos votos para la uno, cero votos para la dos. Adelante, adelante, terminación 7-1.
3: Por la dos.
0: Por la dos, tenemos el primer voto. Primer voto para Karim León. Julión Álvarez, del lado de la esquina azul, dos votos. Del otro lado, Karim León, solamente un voto.
4: Hola, Coqueta, buenas tardes, voto por la uno.
0: Por la uno, tenemos el tercer voto. Tercer voto para Julión Álvarez. Hola, ¿para quién es tu voto?
5: Para la uno.
0: La uno, tenemos el cuarto voto. Cuarto voto para la uno, esquina azul.
6: Hola, Coqueta, buenas tardes, voto por la uno. Gracias.
0: ¡Señoras y señores! ¡Qué combinación acaba de soltar Julión Álvarez! Porque en este momento nosotros ya tenemos nuestra rola ganadora.
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0: 15 minutos, es momento, momento de lanzar el siguiente enfrentamiento. Pero antes tengo saludos. Dice por acá, buenas tardes, Coqueta, puedes mandar saludos. Saludos desde los campos de San Pedro Atlixco y porfa ponme un knockout. De parte de Franklin, con todo gusto, ahorita tomamos en cuenta tu propuesta. Y ahora sí es momento, momento de saber quiénes están. ¿Quién es o quién está en la esquina número uno? La esquina azul.
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0: Llega el señor Joan Sebastián. Y esto que se llama Secreto de Amor.

otro lado, con esa cabellera impresionante y los guantes más que puestos, Marco Antonio Solís, más que tu amigo.

0: momento. Momento de apoyar a tu artista favorito. Hola, ¿para quién es tu voto?
1: ¿Para quién es tu voto? Por la dos.
0: Tenemos el primer voto. El primer voto que corre ya para la esquina roja. Marco Antonio Solís se va con este. Con este enfrentamiento. Hola, hola. ¿Para quién es tu voto? Hola.
2: La uno.
0: Tenemos uno contra uno. Hola, ¿para quién es tu voto?
3: Por la dos, coquetita.
0: Por la dos, Marco Antonio Solís. Definitivamente no le quiere dar oportunidad a Joan Sebastián. Hola, ¿por quién votas?
4: Por la uno.
0: Por la uno. Bastante reñido este enfrentamiento. Hola, ¿a quién apoyas?
5: La dos.
0: Tenemos el tercer voto para la esquina roja. Del otro lado, Joan Sebastián. No quiere dejarse caer.
6: Coqueta, me la pusiste difícil, pero voto por la dos. Las dos están muy buenas, pero la dos.
0: Por la dos. Tenemos el cuarto voto. Cuarto voto en este preciso momento para la esquina roja. Con Marco Antonio Solís al frente. Adelante, ¿para quién es tu voto?
7: Por la dos.
0: Señoras y señores. Oportunidad ni siquiera de respirar a Joan Sebastián. Este enfrentamiento cierra. 5 votos para la esquina roja y del otro lado solamente 2 votos para la esquina azul. Me voy a la pausa comercial y yo regreso con esta canción ganadora. Sigue mandándome tus propuestas al 244-140-91. ¿Escuchaste bien? 244-140-91.

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0: 26 minutos, es momento de más enfrentamientos. Dice por acá, Coqueta, ponte la canción de Vicente Fernández, la de La Ley del Monte contra Antonio Aguilar, la canción La Alta y Delgadita. Ahorita que la contemplamos con todo gusto, Luis Ángel, de este lado dice, hola, ¿podría pedirte un enfrentamiento? De La Oreja de Van Gogh, la de Rosas, y otra, la de Selena, Amor Prohibido. Ahorita la vamos revisando. Me piden un enfrentamiento también de Los Huracanes del Norte contra Grupo Exterminador de parte de la Terminación 69. Pero ahora es momento de saber quién se encuentra en la esquina número uno, la esquina azul.
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0: Al cuadrilátero de Sol FM 101.3 se sube nada más y nada menos que Lupita D'Alessio, la leona dormida. ¡Qué ganas de no verte nunca más!

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1: Del otro lado, Paquita la del barrio se sube a este cuadrilátero y te presenta su propuesta, la propuesta número 2, la esquina roja, con el tema Rata de dos patas.

0: momento. Momento de irnos ya con los votos que tenemos de este lado. Hola, hola, ¿para quién es tu voto?
1: Vota por la 1.
0: La 1 tiene el primer voto, Lupita D'Alessio. Hola, ¿por quién votas?
2: 1 contra 1.
3: Por la 2, por la 2.
0: 1 contra 1 en este preciso momento. Hola, ¿para quién es tu voto?
4: La primera,
0: tenemos el segundo voto. Segundo voto para la leona dormida. Adelante, Obdulia.
5: Voto por la 1, con qué tal la 1, gracias.
0: La 1, tenemos el tercer voto para la esquina número 1, la esquina azul. ¿Para quién es tu voto?
6: Por la 2,
0: tenemos 3 contra 2. Del otro lado, 2 contra 3. Adelante, adelante.
7: Vámonos por Paquita, la del barrio.
0: Tenemos 3 contra 3 en este preciso momento. Este enfrentamiento se empieza a notar bastante reñido.
8: Por la 2.
0: Paquita, la del barrio, en este momento acaba de darle la delantera.
9: Poqueta, voto por la 1, la 1. Gracias.
0: Tenemos 4 contra 4. 4 contra 4 en este preciso momento. Adelante, adelante, Dulce. ¿Para quién es tu voto?
8: La 2.
0: Señoras y señores, a pesar de que Lupita D'Alessio iba en la delantera, le dio la vuelta a Paquita, la del barrio. Y estas dos contendientes lo dieron todo.
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12:38, tengo saludos de este lado, dice. Hola, Coqueta, buenas tardes, por favor, manda saludos. Manda saludos, saludos para el misterio. Dile por favor que ya le apure. Él nos está sintonizando por allá por los llanos. Y allá en los llanos tengo saludos. Saludos para Don Toño, que seguramente nos está sintonizando. A usted que nos acompaña por allá por Infonavit, por Atlixco 90, por El Cerril, por Casas Geo. A la familia Castro, al buen José Castro, que nos sintonizan y nos acompañan desde San Buenaventura y Altican. También les saludamos. Hola, Coqueta, mándanos saludos. Te estamos escuchando aquí en Cabrera. A mis amigos y amigas viveristas les saludo en esta tarde, tarde de miércoles, mitad de semana. Y te recuerdo nuestras líneas de contacto. Teléfono directo 244-445-1550. Apriétele al microfonito, grabe tu WhatsApp audio, graba tu saludo y mándamelo al 244-140-91.

Los Ángeles Azules y te presentan Ella se olvidó de mí.

también se sube el cuadrilátero, el grupo Cañaveral. Y esto que se llama No te voy a perdonar.

0: precisamente de apoyar a tu agrupación favorita. Hola, ¿para quién es tu voto?
1: Por la uno.
0: Tenemos el primer voto. El primer voto para Los Ángeles Azules, la esquina. La esquina azul se mueve con este primer voto. Hola, ¿por quién votas?
2: Cañaveral, por Cañaveral.
0: Cañaveral, muchas gracias. Tenemos uno contra uno. Uno contra uno. Adelante con los WhatsApp audios. Hola.
3: Por la dos.
0: Por la dos. Tenemos el segundo voto. Segundo voto para Cañaveral. Vamos a ver cómo le va a este enfrentamiento musical. Hola, ¿por quién votas?
2: Por la primera, coquetita.
0: Por la primera, tenemos dos contra dos, esquina roja. Dos votos del otro lado, esquina azul. Dos votos. Adelante, ¿para quién es tu voto?
4: Voto por la uno.
0: Por la uno, tenemos el tercer voto. Tercer voto para la esquina azul y Los Ángeles Azules. Hola, ¿por quién votas?
2: Por la dos,
0: tenemos tres contra tres, señoras y señores. Este enfrentamiento va uno tras otro.
5: Por la uno, coqueta.
0: Por la uno. Me voy con la siguiente llamadita. Hola, ¿para quién es tu voto?
2: Por la uno.
0: Señoras y señores. Lo tenía. Y ahora lo tiene contra las cuerdas, porque esta combinación que acaba de soltar, obviamente, le da el triunfo y nosotros tenemos nuestra rola ganadora.
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3: 12:47, dice por acá, hola Coquita, buenas tardes. Mándame saludos para la Mujer Maravilla hasta Xochimilco de parte de Osvaldo, terminación 08. Además tengo saludos de este lado, buenos días, mándame saludos para los panaderos de Santo Domingo, Tenantitla, especialmente para los maestros Ositos de parte de la terminación 23, que ya se ponen en contacto con nosotros al 244-140-91. ¿Escuchaste bien? 244-140-91. Saludos por favor para Isael, que nos está sintonizando con gusto. Excelente y bendecido miércoles. Y ahora sí es momento de revisar quiénes serán las próximas en subirse a este cuadrilátero.
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3: Y nada menos que Shakira, y te presenta el tema titulado Sesión 53.

0: estamos a rular y empezamos.
1: Y del otro lado se sube de igual manera al cuadrilátero Karol G, pero ella te está presentando el tema titulado Si Antes Te Hubiera Conocido.

0: señores, es momento de irnos con este enfrentamiento musical. Hola, ¿para quién es tu voto?
1: Por la dos,
0: tenemos el primer voto. El primer voto es para Karol G con el tema titulado Si Antes Te Hubiera Conocido. Me voy con los WhatsApp audios. Hola, hola.
2: Voto por la uno.
0: Uno contra uno en este momento. Hola, ¿a quién apoyas?
1: Por la dos,
0: tenemos dos contra uno, uno contra dos. Obdulia, ¿para quién es tu voto?
3: Voto por Shakira, gracias, coqueta.
0: Shakira se lleva el segundo voto y este encuentro parece que también va a estar bastante reñido. Hola, ¿para quién es tu voto?
1: Por la dos,
0: tenemos el tercer voto, ya tercer voto para Karol G. Del otro lado, Shakira solamente con dos votos.
4: Por la uno, coqueta, la uno. Gracias.
0: Tenemos tres contra tres en este preciso momento. Adelante, ¿para quién es tu voto?
5: La uno.
0: Tenemos el cuarto voto para Shakira. Adelante, ¿por quién votas?
5: Por la primera.
0: Señoras y señores, en este momento nosotros ya tenemos nuestra rola ganadora. Estamos en la recta final de tu programa, El Knockout.
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0: faltan 55 minutos. Dice de este lado, hola, por favor, manda saludos para el patrón, el Carrera, que ya la pude a trabajar. Y esto es de parte de su trabajador número uno, Velasco, terminación 45. Ahí está el saludo. Además, de este lado dice, mándame saludos para mi mami Esther. Ella nos sintoniza en la colonia León de parte de su hija, que le manda decir que la quiere mucho. Y es momento de irnos al siguiente enfrentamiento musical aquí en tu programa El Knockout a través de Sol FM 101.3.
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0: Ellos son los Huracanes del Norte. ¿En qué trabaja el muchacho?

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0: Momento de irnos, obviamente, con los votos. Hola, buenas tardes. ¿Para quién es tu voto?
1: Por la primera,
0: muchas gracias. La primera se lleva un voto.
2: Por la segunda, gracias.
0: Tenemos uno contra uno en este momento. Uno contra uno. Hola, ¿a quién apoyas?
3: Por la primera, coquetita.
0: Por la primera. Tenemos dos contra uno, uno contra dos.
4: Voto por la dos, coqueta la dos.
0: Dos contra dos, de este lado, adelante. ¿Para quién es tu voto? Hola.
5: Por la dos.
0: Hola, ¿para quién es tu voto?
6: Por la dos.
0: Por la dos, tenemos cuatro votos para la dos, solamente dos votos para los Huracanes del Norte.
7: Por la dos.
0: Señores y señores, nosotros ya tenemos en este momento nuestra rola ganadora. 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

0: pagos o cualquier otra prueba que sustente estos señalamientos.
1: Pruebas, presenten un contrato con una empresa que se dedique a eso. Uno, presenten un contrato. Presenten los pagos. Porque dicen que tienen pruebas de todo. Y aquí el que señala está obligado a presentar pruebas, a aportar elementos. Porque qué fácil es decirlo y hacer unos diseños de inteligencia artificial de fondo para que la gente crea que hay una operación.
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0: Recuperan una camioneta con reporte de robo en San Martín Texmelucan. Policías municipales y elementos de la Marina localizaron la unidad, que fue abandonada luego de que sus tripulantes notaran la presencia de autoridades. El vehículo quedó en un depósito en espera de ser reclamado por su propietario. Atlixco se prepara para recibir a 2,600 ciclistas en la Popo Bike. La carrera se realizará en la Junta Auxiliar de Metepec y repartirá una bolsa de 160,000 pesos entre las 22 categorías, informó Víctor Zapata del comité organizador. San Pedro Cholula fortalece sus programas de apoyo alimentario como parte de Nutrición con Amor. El gobierno municipal, encabezado por la presidenta Tonantzin Fernández, realizó la entrega de apoyos alimentarios para beneficiar a familias del municipio. Redescuchas reportan a sujetos retirando los topes que dividen la ciclovía en Boulevard Forjadores. La situación ocurre con dirección a Cholula. Antes de llegar a Cruz del Sur, se recomienda circular con precaución. Actualmente en la ciudad de Puebla hay una temperatura de 21 grados. Se pronostican a las 4 de la tarde un porcentaje de 80% de lluvia, así que tome usted sus precauciones. En la consola, don Martín Tapia, le informó Rafa Crespo. Que tenga un excelente día.
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0: Buenas tardes, Atlixco. Hoy es miércoles, 7 de octubre de 2026. Ya es la 1:09. Les saluda Girat Aguilar Miranda, nombre del equipo de noticias más cercano a la gente que hace posible 5R Noticias Atlixco. Y vamos con la información. Vamos con mi compañera Nayeli Martínez. Hoy se ha dado a conocer la Popo Bike y la presidenta municipal de Atlixco ha enfatizado la importancia de eventos de este tipo en Atlixco. Nayeli, buena tarde.
1: Buenas tardes, Gerard, qué gusto saludarte. Buenas tardes a todo el auditorio. Como bien lo comentas, el día de hoy en rueda de prensa se dio a conocer esta actividad que se estará realizando como cada año allá en lo que es la zona de la Junta Auxiliar Metepec. Y justo es Víctor Zapata quien nos menciona que se espera la participación de 2,600 ciclistas de diferentes estados de la República Mexicana, al igual que se esperan participantes de Europa y de Colombia. Esto es parte de lo que nos mencionaba.
2: Pero tenemos actividades en el centro de Atlixco. Vamos a hacer un recorrido muy corto por el Valle de Catrinas. El día domingo 25 es la carrera Popobay. Pues esperamos a 2,600 ciclistas en esta ocasión. La noticia del Mundial pues detonó también mucho interés y que muchos vengan a conocer la pista que va a ser sede del Mundial. Quiero destacar que tenemos dos pistas. La pista larga de 65 kilómetros es una pista muy demandante, muy famosa por su altimetría. Entonces, de todo el estado de la República. Ahorita tenemos 16 estados aproximadamente ya confirmados, o ciclistas de esos estados, y pues internacionalmente vienen varios colombianos, entre ellos Mario Rojas, viene Daniela Campuzano, que es un ícono aquí en México. Para la gente de Atlixco hay un costo preferente, como siempre, de 600 pesos. Normalmente ahorita está en 850 la inscripción. Pero hay una bolsa de 160,000 pesos a repartir en las 22 categorías.
1: Y bueno, también la presidenta daba a conocer que con esta actividad, porque serán 3 días de en torno al tema de la Popobay que se esté desarrollando aquí en el municipio de Atlixco, se espera obtener una derrama económica de aproximadamente 8 millones de pesos.
3: En estas dos categorías que vamos a tener de 30 y 60 kilómetros, lo que la gente puede disfrutar es toda una experiencia. Hoy el turismo a nivel mundial va justo hacia las experiencias, entonces estamos esperando alrededor de 8,000 personas y que eso se traduce en más de 4 millones de pesos de derrama económica en ese fin de semana, específicamente relacionado con la Popobike. Y sí se calcula alrededor de 40 países los que van a estar participando, entre los 2,500 y 2,600 competidores que se esperan.
1: Y también la presidenta va a conocer que se está trabajando en el tema de la seguridad para que la gente pueda venir y disfrutar no solamente de este evento deportivo, sino también de otros lugares con los que cuenta el municipio.
3: Seguridad, por supuesto, que nosotros hemos implementado en cada temporada alta, como es la ocasión, un mando coordinado, es decir, los tres órdenes de gobierno, tanto el ejército, la Guardia Nacional, la Policía Estatal, siempre solidariamente nos acompaña el gobernador del estado. Desde aquí le mandamos un saludo y un agradecimiento, porque sin el impulso que nos da el gobierno del estado esto no sería posible. Pero además también el gobierno municipal ha ido fortaleciendo tanto la infraestructura como el tema de la prevención de nuestra estrategia. Nosotros tenemos en dos vertientes nuestra estrategia de seguridad y ha tenido resultados exitosos. Por ello, un municipio que no es seguro, la gente no va. Es en automático. Siempre el turista, el visitante, googlea y busca información de a dónde sí puedo ir tranquilamente. Y bueno, ahí los resultados creo que saltan a la vista.
1: Bueno, así que ya saben, esta actividad se estará desarrollando el próximo 23, 24 y 25 de octubre aquí en lo que respecta al municipio de Atlixco, Girat.
0: Pues ya todas las actividades de fin de año que tiene siempre Atlixco y que le ha destacado por toda esta actividad, estos eventos que se tienen y que sin duda congregan a una gran cantidad de personas que vienen de diferentes lugares y de diferentes aficiones. Por ejemplo, en este caso de la Popobay, pues es gente identificada con el deporte, particularmente con el ciclismo, y todo esto se va amalgamando y es sin duda lo que hace que la economía se mueva aquí en Atlixco. Gracias, Nayeli.
1: Buenas tardes.
0: Buena tarde a mi compañera Nayeli Martínez. Ya es la 1:15 p.m. Me dicen, ¿alguien me puede informar si en Izúcar está la oficina para renovar el pasaporte? Sí, sí hay una oficina en Izúcar de Matamoros para renovar el pasaporte. Ahorita de cualquier forma le mandamos un número telefónico para que pueda hacer su cita y selecciona ir a la oficina de Izúcar de Matamoros. 1:15 p.m.
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0: Una de la tarde ya con 21 minutos. Más de la voz de usted, la voz de la Red Atlixco, a través de sus reportes vía WhatsApp al 244-140-91. Me piden saludos, dice: salúdeme a toda la familia que está trabajando cortando áster allá en Santa Cruz de Huixpango. Pues ahí está el saludo. Y le paso el WhatsApp para poder agendar citas para el pasaporte. Aquí hago un paréntesis para reiterarle que tenga mucho cuidado con el tema de los pasaportes, porque si usted busca en internet, hay muchas páginas que le ofrecen citas, pero la gran mayoría son un fraude, Le hacen ir a pagar dinero al Oxxo, a alguna otra tienda de conveniencia, y es fraude. El pago del pasaporte es con una hoja especial y solo es en bancos. Así que el número que le voy a enviar es el WhatsApp oficial que ha dispuesto la Secretaría de Relaciones Exteriores del Gobierno de México, y es el 55 89 32 48 27, o por internet la página es www.citas.sre.gov.mx. Esos son los únicos canales oficiales, de ahí en fuera no hay ningún otro. En las casas de atención al migrante, como la del Ayuntamiento de Atlixco, le ofrecen orientación y asesoría precisamente para que no vaya a caer en páginas fraudulentas. Quien guste esta dirección de internet y este WhatsApp, lo puede pedir aquí al WhatsApp de la poderosa red en Atlixco, y mi compañera Mariam se lo estará haciendo llegar, porque son los canales oficiales, no hay ningún otro, ¿eh? Así que mucho cuidado cuando quiera tramitar su pasaporte. Me reportan que el maestro de San Jerónimo Coyula enseña de la escuela primaria Francisco Villa, dice: a ver si pueden los del Acordero venir a supervisar, ya que el maestro, los del Acorde, ¿cuál Cordero? es que me pusieron aquí Cordero, no, los del Acorde, dice que regaña mucho a los niños de primer grado y no los deja ir al baño, y muchos niños ya no asisten a la escuela por este motivo, tienen miedo al maestro, y ha habido niños que les ha pegado y pega las bancas de los alumnos, a ver si pueden ayudar para que se haga algo. Dice, es el maestro de primero, que lo cambien de grupo. Pues yo les recomendaría que se organizaran como padres de familia y vinieran aquí a Atlixco, al Acorde, para externar su inconformidad. La Acorde está ahí a un lado del Palacio Municipal de Atlixco, y externen, si pueden hacer un escrito con firmas y todo, pues sería mucho mejor. Ya es la 1:24 p.m.
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2: Hola, buenas tardes. Para mí es un gusto compartirle el informe vial. Vamos a encontrar en calle 5 Sur tráfico moderado entre Avenida Hidalgo y Avenida Manuel Ávila Camacho. 3 Oriente y Poniente no le recomiendo, tiene carga vial desde Boulevard Ferrocarriles hasta 3 Sur. Tenemos tráfico moderado en Avenida Manuel Ávila Camacho, desde 5 Sur continuando por Avenida Independencia hasta incorporarse con 11 Poniente. Avanzará excelente en Boulevard Ferrocarriles y Boulevard Emiliano Zapata. Tome en cuenta si mañana jueves 8 de octubre viaja a la Ciudad de México o Estado de México. Los autos que no circulan son aquellos que porten engomado verde, holograma y terminación de placa 1 y 2 entre las 5 y las 22 horas. 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Amigo motociclista, cuide su vida y la de los demás. Use casco adecuado, respete los límites de velocidad y también los semáforos. Yo soy Laura García. 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
0: La Secretaría de Educación Pública de Puebla suspende clases presenciales para los días 8 y 9 de octubre en 173 municipios de las Sierras Norte, Nororiental y Negra, además del Valle de Cerdán y la Mixteca. Ante el pronóstico de lluvias intensas, las actividades académicas continuarán a distancia para proteger a la comunidad escolar. Protección Civil Estatal informó que Puebla enfrentará un temporal de lluvias asociado a la tormenta tropical Isaías y a un disturbio meteorológico al sur de Guerrero. Las autoridades prevén precipitaciones constantes hasta el fin de semana y exhortan a la población a mantenerse atenta a los avisos oficiales. El gobierno de Puebla anunció que en 2027 iniciará la construcción de la Universidad de las Artes en las instalaciones del Museo Internacional del Barroco. El proyecto contempla 7 licenciaturas y una inversión de 100 millones de pesos para ampliar la oferta educativa en el estado de Puebla. Las autoridades investigan el asesinato de una médica de 71 años dentro de su consultorio en la Junta Auxiliar de San Baltasar, Campeche, en la ciudad de Puebla. De manera preliminar, se analiza información de cámaras de vigilancia y antecedentes relacionados con un conflicto por una propiedad. La Secretaría de Movilidad y Transporte inició la actualización de números y colores en las rutas del transporte público como parte del programa de reordenamiento en la ciudad de Puebla. El gobierno aclaró que los recorridos no cambian y que las modificaciones corresponden únicamente a la imagen e identificación de las unidades. El coordinador de Gabinete Estatal, José Luis García Parra, informó que el proyecto del sistema de transporte por cable contará con una empresa especializada para el trasplante de árboles que pudieran resultar afectados. Además, anunció que el próximo 10 de octubre se presentará un micrositio con información técnica y ambiental de la obra. El gobierno de Puebla informó que la perforación del pozo profundo en San Miguel Xochitl solo se realizará si existe consenso entre la población, luego de las inquietudes expresadas por habitantes de la zona. 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Una con 30.
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3: Claro que sí, Girard. Muy buenas tardes para ti y para toda la amable audiencia. Te informo el estado actual del tiempo en el centro de la ciudad de Atlixco, hoy miércoles 7 de octubre del 2026. La temperatura ambiental en este momento es de 22 grados centígrados. Humedad relativa de 69%. La salida del sol la tuvimos esta mañana a las 6:25 y la puesta del sol será a las 6:16. Tendencia del tiempo. Hoy en Atlixco tuvimos cielo cubierto esta mañana. Por la tarde tendremos probabilidad de lluvia con cielo cubierto. Durante la noche tendremos probabilidad de lluvia con cielo parcialmente nublado y tendremos viento del norte a lo largo del día. Con información del Servicio Meteorológico Nacional, por la mañana prevalece el ambiente fresco y durante la tarde tendremos ambiente cálido a templado en la región. La temperatura máxima que se espera alcanzar este día en Atlixco será de 24 grados centígrados. La temperatura mínima registrada hoy por la mañana fue de 16 grados centígrados. Probabilidad de nubosidad de 82%, con rachas de viento de 9 kilómetros por hora. El índice ultravioleta en estos momentos se encuentra en número 9. Para 5 Radio Noticias, en el 101.3 de su FM, con Girard Aguilar, informan los Norbertos Gil de Lifo Llega. Un abrazo, Girard.

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0: 1:36. 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
0: Es 1:38. El Centro Nacional de Prevención de Desastres, el CENAPRED, informa que en las últimas 24 horas se detectaron 38 exhalaciones de baja intensidad, acompañadas de vapor de agua y otros gases volcánicos. Durante las primeras horas de la mañana, se observó una emisión continua de vapor de agua y gases volcánicos con dirección al este-noreste. Al momento de este reporte, se tiene visibilidad parcial hacia lo que es el cráter. El semáforo de alerta volcánica del Popocatépetl se mantiene en amarillo fase 2. 1:39.
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2: Don Julián Torres Pineda, un personaje de Atlixco. Todos le llamaban Don Julián. Tenía una joyería en la avenida Hidalgo que se llamaba El Rubí. Como varios jóvenes de su edad, tenía la inquietud de dar a conocer las bellezas naturales, la arquitectura civil y religiosa y la historia de Atlixco. Desde 1945 se dedicó a investigar en el archivo municipal para conocer y compartir sus conocimientos. Con el tiempo, su fama de conocedor de la historia de Atlixco fue creciendo. En 1967, don Julián conoce al síndico municipal, licenciado Liborio Hernández Xochitiotzin, hermano del gran pintor y muralista tlaxcalteca Desiderio Hernández Xochitiotzin, y al profesor Nacianceno Reyes Bravo, director del archivo municipal, y le proponen al ingeniero Pablo Maurer, presidente de Atlixco, que se creara la oficina de turismo, y le sugieren que sea don Julián Torres Pineda el que se haga cargo de esa oficina, y acepta sin recibir ningún salario, y le dan un espacio en la parte baja de la presidencia municipal junto a la comandancia de la policía. En ese tiempo, en los años 60, la producción del aguacate fuerte era muy importante y don Julián crea y organiza la primera feria del aguacate de Atlixco en 1967 en los campos deportivos del ex cuartel en el ex convento del Carmen, hoy centro de convenciones. Don Julián Torres Pineda, primer promotor del turismo en nuestro bello Atlixco de las Flores.
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0: 1:41. Vamos a más de la voz de usted, la voz de la Red Atlixco, a través de sus reportes vía WhatsApp al 244-140-91. Me dicen reportar la alcantarilla, ya que a nuestro reporte no hacen caso y ese reporte está desde el 27 y 30 de septiembre, 2 y 4 de octubre. Hasta el día de hoy sigue regando el drenaje hasta Rancho Gamboa. Huele horrible, además de que pasan los niños del kinder. Eso es una alerta sanitaria. Espero que ahora con este reporte, si nos hagan caso, es la calle 3 Poniente en Prado Celeón, atrás de la planta de luz. Y aquí en los videos que me hacen llegar, pues se ve cómo está brotando, está saliendo de la tapa de esta alcantarilla el agua sucia. Y es lo que nos comentan, pues que esto es una prácticamente una alerta sanitaria, sobre todo por el jardín de niños que se encuentra en la zona. Me preguntan a qué oficina se debe acudir cuando la tarjeta de bienestar está por vencer. Puede marcar al 079 079, y con el número de tarjeta y la CUR de usted le indican los pasos a seguir. O también puede acudir directamente al Banco del Bienestar, el Banco del Bienestar que está allí en el cuartel militar. Allí puede también tramitar la renovación de su tarjeta del bienestar. Es la 1:43 y vamos a información que se está generando en estos momentos en la ciudad de Puebla, pero que es importante por el tema que se está abordando. La rectora de la Benemérita Universidad Autónoma de Puebla, Lilia Cedillo, inaugura el Foro Regional Centro Sur, La Vida Frente a la Pantalla. Esto es sobre el uso de celulares en la escuela. La rectora ha dicho: nunca olvidemos que debemos acompañar a los jóvenes en este quehacer de aprendizaje. Vamos a escuchar lo que comenta la rectora de la UAP, Lilia Cedillo.
3: Por estar atentos hacia lo que el profesor les dice. Estar siempre pendientes nosotros como maestros de acompañar a nuestros jóvenes en este quehacer de aprendizaje. Y eso no lo debemos olvidar. Las herramientas tecnológicas son magníficas y son de verdad una gran ayuda para todos nosotros, pero nunca olvidemos que debemos acompañar a los jóvenes, que debemos estar con ellos, que debemos estarles diciendo las ventajas y los peligros que también tiene un uso mal encaminado de la tecnología.
0: Escuchamos a la rectora Lilia Cedillo en la inauguración de este foro regional Centro Sur, La Vida Frente a la Pantalla, sobre el uso de los celulares en las escuelas. Por su parte, el secretario de Educación Pública del Gobierno de México, Mario Delgado Carrillo, durante este foro regional, destacó la importancia de establecer reglas para el uso de celulares en las escuelas y señaló que el diseño de estas tecnologías busca generar dependencia en los usuarios. Vamos a escuchar.
4: Reglas para el uso de dispositivos en las escuelas. Muy sencillas las reglas. Primaria y secundaria se restringe el uso. ¿Sí? Ni en clases ni en el recreo pueden utilizarlo, porque son menores de edad y están en su etapa de formación, incluso del desarrollo de su cerebro, de sus habilidades socioemocionales. Media superior, ahí quitarle el celular ya a un joven de 15 y 17 años, es más complejo, pero también hay que reconocer, como se dijo aquí por parte de la UNESCO, que puedes tener aplicaciones con fines pedagógicos.
5: Apenas
0: Pues ahí escuchamos al secretario de Educación del Gobierno de México, Mario Delgado Carrillo, indicando pues cuáles serían parte de estas reglas que se tendrían que aplicar en las escuelas, en lo que es primaria y secundaria. Definitivamente nada, nada de celulares, ya lo escuchamos, ni en clases ni en recreo. Y en educación media superior, algunas aplicaciones que realmente coadyuven en la formación de los estudiantes. Pues es el tema que se está debatiendo en este foro regional que tiene como sede la Benemérita Universidad Autónoma de Puebla, allá en la ciudad de Puebla. Pues aquí nos va a afectar tarde que temprano en las escuelas cuando se empiecen a aplicar estas medidas, así que más vale estar enterados para después no espantarnos, sino por el contrario, coadyuvar con las escuelas para regular el uso de los teléfonos celulares al interior de las escuelas. Ya es la 1:48 p.m.
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5: Se formó la depresión tropical 20E en el Océano Pacífico y se prevé que evolucione a tormenta tropical y posteriormente al huracán Simón en los próximos días. El senador Enrique Insunza entregó su segundo informe de labores al Senado de la República tras 4 meses de ausencia en actividades públicas y en medio de señalamientos de Estados Unidos. La presidenta Claudia Sheinbaum firmó el decreto sobre doble nacionalidad. La reforma será publicada este mismo día en el Diario Oficial de la Federación. La Secretaría de Educación Pública confirmó un puente escolar de 4 días en octubre para estudiantes de educación básica, de acuerdo con el calendario oficial. De alumnos encapuchados amenazó con tomar las instalaciones de la Escuela Nacional Preparatoria número 1 Gavino Barreda en demanda de atención a diversas inconformidades estudiantiles. Los mexicanos gastan 63 mil millones de pesos al año en productos pirata, una práctica que afecta principalmente a la industria textil, del calzado y farmacéutica. Sin el suministro de gas natural de Estados Unidos, México tendría reservas para apenas 3 días, según estimaciones de la alta dependencia energética del país. El detalle de estas y otras noticias en la multiplataforma Red Ciudadana, con noticias y reportes de usted en vivo, todo el día en radio, Red Ciudadana, 1120 AM, en las redes sociales de arroba la red 5 radio, Facebook, X, YouTube, Instagram y TikTok. Además del portal de noticias redciudadana.mx. 1:54. Una de la tarde con 54 minutos y vamos a información de los deportes, información deportiva. El Club Puebla mantiene la mira en la liguilla pese a sumar 5 partidos sin ganar. El delantero venezolano Luisfer Hernández señaló que el equipo mantiene el objetivo de clasificar, algo que no consigue desde 2023. Vamos a escuchar.
6: Enfocados y nada, pues aspirando grandes cosas. Creo que el equipo ya tiene varias temporadas que no se mete a la liguilla. Creo que esa es una de las metas principales que tenemos ya, y tenemos el enfoque y estamos apuntando ahí. Sí, desde que llegué yo me comprometí siempre con el equipo. Pues soy delantero y pues los delanteros vivimos de los goles. Todavía no me ha llegado pues el momento y la racha, pero nada, sigo trabajando, sigo preparándome para que llegue ese momento y obviamente para ayudar al equipo a estar arriba, que es donde queremos todos. Sí, la verdad desde que llegué me ha costado un poco el tema de la altura y de la liga acá. Creo que el fútbol acá últimamente se ha caracterizado por ser intenso. Yo venía de un fútbol colombiano que es un poco el ritmo un poco más tranquilo, más es técnico, pero no es tan intenso.
5: Pues ahí están las palabras de Luífer Hernández, quien es delantero venezolano que juega en el equipo de fútbol de Puebla. Y también le voy a comentar sobre este tema de tensión que se vive en San Miguel Xochitl con relación al pozo. El gobierno del estado está emitiendo un comunicado de prensa que dice: con el objetivo de beneficiar a la población de ese municipio, San Miguel Xochitl, ante la disminución en el abastecimiento de agua potable para las familias, este día fue recuperado el predio donde se ubica el pozo Pagibi, inhabilitado desde octubre de 2025. Como parte de las acciones para mejorar el abasto del vital líquido, el sistema operador de agua potable y alcantarillado de Puebla, el SUAPAP, inició desde el año pasado los trabajos para la perforación de un nuevo pozo. Sin embargo, ante la información errónea difundida por actores ajenos a esa zona, las obras fueron suspendidas y la maquinaria de la dependencia permaneció retenida de manera ilegal. Este día, con la participación de personal del SUAPAP, de la Comisión Estatal de Derechos Humanos y de Seguridad Pública, se recuperó el predio, así como herramientas y maquinaria que se encontraban retenidas con el propósito de reanudar los trabajos y mejorar a la brevedad el suministro de agua potable en las localidades, colonias y barrios de San Miguel Xochitl, es lo que está informando el gobierno del estado. Y ya para irnos, vamos con los últimos reportes de usted, los que no de tiempo, se los contestamos por WhatsApp. Dice: me podría apoyar reportando que en la calle Barranca del Muerto, su apama vino a desensolvar, pero dejaron su escombro tirado. Me mandan aquí una fotografía. Dice: podría apoyarme en qué notaría puedo hacer la escritura de un terreno de Ixtepec. En cualquiera, ahorita le mando el directorio de las notarías de Atlixco y en la que usted quiera, en la que usted le tenga confianza, ahí es cuestión de confianza, la confianza que usted le tenga a algún notario, o si alguien quiere recomendar alguno, pues ojalá y nos mande el dato. Me dicen: requisitos para dar de baja foráneo y cambio de propietario en el CIS. Ahorita te los mando por WhatsApp. Me preguntan en qué página puedo checar para la regularización para las motos. Ya se acabó la regularización de motos. Ahorita te mando un teléfono donde puedes preguntar a ver qué es lo que se puede. Preguntan cuándo es el desfile de los muertos. ¿Puedo ir con mi moto disfrazado? Me parece que no se permiten motocicletas, pero hay que esperar la convocatoria porque todavía no sale la convocatoria para el desfile de muertos. Ahí la paramos, nos escuchamos mañana después del radar de la una. Que tenga buen provecho, excelente tarde, gracias.
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2: Sentencian a más de 46 años de prisión a responsables del homicidio de un periodista en Puebla. Buenas tardes, soy Antonio Zambora y este es el radar con la información generada hasta este momento. Para platicarle que sentencian a más de 46 años de prisión a dos responsables del homicidio del periodista Marco Aurelio N. La Fiscalía de Puebla informó que Jesús Armando N. y José Francisco N. fueron declarados penalmente responsables por los hechos ocurridos en Tehuacán. La Feria de los Barrios llegará al Parque del Carmen. Rafael Navarro Guerrero, director de Planación y Proyectos de la Gerencia del Centro Histórico y Patrimonio Cultural, invitó a participar en este encuentro que se realizará el 16 y 17 de octubre, con conferencias, talleres artesanales y un corredor artesanal y gastronómico. La presidenta municipal de Atlixco, Ariadna Ayala, señaló que está garantizada la seguridad para eventos como el Popo Bike y durante las temporadas de mayor actividad turística que se presentarán en el municipio. Más de 48 mil tlaxcaltecas mayores de 18 años están en riesgo de no poder votar en las elecciones del 2027. Esto debido a que su credencial de elector perderá vigencia en diciembre de este año, informó Eileen Zacaula Cárdenas, vocal del registro de electores del INE en Tlaxcala. El 83.

0: La ciudadanía a ponerse al corriente con el pago del servicio. La temperatura en la capital poblana es de 22 grados centígrados. Sigan en sintonía de 5 Radio en la consola digital Martín Tapia. En el radar informó Antonio Zamora. Que tengan una excelente tarde.
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1: Muy buenas tardes, 2:13 a través de Sol FM 101.3. Andamos arrancando al ritmo de los astros. Muchas gracias a todos los que se están reportando aquí en cabina, el número de WhatsApp 244-140-91. Yo soy Ingrid, la Chiquis Moncada. Voy a estar contigo hasta las 4 de la tarde en compañía de mi amigo Ray, que está en cabina. Muchas gracias. Vamos a estar con ustedes con mucho gusto. Aquí, pues pasando todos los signos zodiacales, ya saben, en esta hora de 2 a 3 decimos qué te depara el destino, qué te dice tu signo astral. Así que, si quieres que te lo compartamos, mándanos tu mensaje al 244-540-91. Vamos a conectar, todos vamos a conectar con las energías para ver qué nos dice en este día 7 de octubre nuestro signo zodiacal. El número de WhatsApp, 244-540-91. Vámonos con más música, no se despeguen de la señal de Sol FM 101.3, que estamos arrancando al ritmo de los astros. Yo soy Ingrid Moncada, contigo hasta las 4.

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0: 2 de la tarde, 25 minutos. Arrancamos rápidamente con los signos zodiacales. Vámonos con el primer signo zodiacal.
1: Aries.
0: Aries, no vayas a presentar tu renuncia a lo que has conseguido nada más porque alguien amaneció con ganas de hacerte sentir menos. Aries, tú conoces las veces que te tocó aprender sin ayuda y resolver con lo que había. Este miércoles, si cuestionan tu capacidad, pide que señalen que necesita corregirse. Una observación correcta puede servirse. Un tú puedes aventado al aire merece que sigas con lo tuyo. En el trabajo podría empezar a hablarse de una mejora que tomaría forma al iniciar el próximo año, Aries. Mientras llega una respuesta, prepara algo que te sirva. Familiarízate con una herramienta, entender un procedimiento o conocer las tareas que asumirías. Y una amistad del pasado, Aries, podría pedirte disculpas. Así que escucha si reconoce el hecho o si termina explicando que tú tuviste la culpa de hacerlo actuar así. En el amor, reconoce qué clase de compañía deseas ahora. Si los encuentros breves ya te dejan insatisfecho, dilo sin avergonzarte de querer continuar, Aries.
1: Tauro.
0: Tauro, no vas tarde en la vida, nada más porque alguien de tu edad ya presume casa, boda y una cocina donde nadie cocina, por cierto, Tauro. Esta época te invita a revisar qué deseas conseguir antes de que termine el año, pero empieza por quitar de la lista aquello que ya no te interesa. Al final del día podrías sentir que todo cuesta demasiado. No hagas una evaluación completa de tu futuro cuando traes hambre, cansancio y hasta el ruido del refrigerador. Si tienes pareja, una sorpresa podría emocionarte porque

0: Géminis.
1: Géminis, no sigas preparando respuestas para una discusión que terminó hace años. ¿Te acuerdas de lo que debiste decir? Mejoras el insulto y vuelves a enojarte como si acabaran de hacértelo. Este miércoles reconoce cuánto espacio ocupa esa persona, incluso cuando ya no participa en tu vida. Si queda algo pendiente que puedas reclamar o resolver, identifica qué es. Si lo único que queda es ganar el pleito en tu imaginación, deja de regalarle funciones diarias. Ni los artistas cobran tantas repeticiones.
0: Cáncer.
1: Ya traes una respuesta por dentro, Cáncer, pero sigues buscando que alguien te quite la incomodidad de decirla. Esa decisión que has aplazado podría aclararse cuando aceptes que elegir también deja una opción fuera. Este miércoles pregúntate qué deseas conservar y qué consecuencia estás dispuesto a asumir. Tener buen corazón puede ayudarte a considerar a los demás, pero no te vuelve infalible ni te obliga a escoger lo que menos les moleste. Luego todos quedan contentos y tú acabas mascando coraje hasta con pan dulce. Ahí estuvieron los signos, son las 2 de la tarde, 28 minutos. Vámonos con un momento más, permítame tantito. Vámonos, son las 2:28 porque tengo una información importante para ustedes. 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Vámonos a una pausa, son las 2 de la tarde, 29 minutos. 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

0: Ya son las 2 de la tarde con 44 minutos a través de Sol FM 101.3. Vámonos rápidamente con el siguiente signo zodiacal.
1: Leo.

0: Leo, aguas con confundir ser firme con seguir defendiendo una idea de que ya te quedó chica, Leo. Puedes cumplir tus propósitos y cambiar de opinión cuando descubres algo que no habías considerado. Este miércoles revisa dónde estás sosteniendo una decisión por convicción y dónde nada más por escuchar un te dije. Corregirte no borra lo que sabes hacer. Más incómodo resulta mantener una ocurrencia meses enteros porque nadie note que aquella tarde hablaste con demasiada seguridad.
1: Bingo.
0: Que aparezca su nombre en la pantalla no significa que tengas que suspender tu vida, Virgo. Podría escribirte a alguien que conoce perfectamente cómo hacerte perder la concentración. Empieza con un saludo inocente y acaba removiendo un asunto que tú ya no querías discutir. Este miércoles decide si hay algo que necesite respuesta. Puedes atender una cuestión pendiente sin entrar a revisar toda la historia. No abras conversaciones nada más para demostrar que ya superaste aquello. Luego ibas a contestar dos palabras y terminas redactando las memorias del sufrimiento.
1: Libra.
0: Libra, no te obligues a seguir sintiendo lo mismo por alguien, nada más porque durante mucho tiempo dijiste que era el amor de tu vida. Puede que ese recuerdo todavía te enternezca, pero ya no te dan ganas de volver. Este miércoles permite reconocer la diferencia. Que una historia haya sido importante no significa que tengas que conservarle un lugar disponible para siempre. Luego apartas hasta el lado de la cama por alguien que ya ni recuerda dónde guardabas las cobijas.
1: Escorpión.
0: Escorpión, no todo lo que esté en oferta estaba haciendo falta en tu casa. Así que ves un descuento y ya quieres rescatar el producto como si lo fueran a dejar abandonado. Este miércoles revisa qué compras porque lo necesitas y qué compras por el gusto de sentir que aprovechaste. Antes de llevarte algo, piensa dónde lo usarías y si escogerías ese mismo objeto sin el letrero rojo. Luego ahorras 200 pesos en una cosa que jamás ibas a comprar y te sientes empresario del año. Ya son las 2 de la tarde, 47 minutos. Nos vamos rápidamente a una pausa. Antes, vámonos con saludos que me están llegando por acá. Muchas gracias. Saludos para el maestro Modesto Arellano. Por acá, saludos para Modesto también, que no quiere poner la coca, dice. Por acá tenemos Ingrid. Dice, lo de Virgo no es verdad. ¿Cómo crees? Aquí tenemos Virgo, si lo confirman, Obdulia. Dice Dulce, mándame Tauro y Virgo, por favor. Muy bien, ahorita te lo mandamos. Querida, son las 2 de la tarde, 48 minutos. No se despeguen de la señal de Sol FM 101.3. Nos vamos a una pausa. Estás en Al Ritmo de los Astros a través de Sol FM. Yo soy Ingrid, contigo hasta las 4.
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0: 2 de la tarde con 57 minutos. Rápidamente nos vamos con los últimos signos zodiacales.
1: Sagitario.
0: Sagitario, no conviertas una salida con alguien de redes en ceremonia para confirmar todo lo que llevas imaginando. Puede que durante este mes surja la oportunidad de conocerlo y por fin descubras si desean compartir algo más que solo mensajes. Este miércoles baja la presión sobre ese encuentro. Propongan una actividad breve donde puedan conversar y decidir después si seguir hablando o no. Si no hay atracción, puedes decirlo con consideración. No tienes que desaparecer para evitar una charla incómoda ni repartir besos por gratitud.
1: Capricornio.
0: Capricornio, no le entregues decisiones grandes a alguien que apenas te ha dado unas conversaciones bonitas, Capricornio. Cuando te entusiasmas, puedes empezar a acomodarle espacio, horarios y hasta planes que todavía no te pidió compartir. Este miércoles conserva el ritmo de tu vida mientras conoces esa persona. Si propone algo importante, date tiempo para pensarlo fuera del encuentro. Con unas buenas caricias, cualquiera se vuelve convincente. Ya vestido y camino a tu casa, puedes revisar si también te convenció lo que estaba diciendo.
1: Acuario.
0: Antes de ofrecerte a resolverle la vida a alguien, Acuario, revisa si no estás aprovechando su problema para evitar el tuyo. A veces resulta más fácil hacer llamadas por otra persona que sentarte a contestar ese mensaje pendiente, terminar un trámite o reconocer una decisión que te incomoda. Este miércoles atiende primero un asunto propio. No necesitas tener la existencia perfecta para ayudar, pero tampoco andar repartiendo soluciones mientras tus pendientes ya aprendieron a esconderse detrás de los muebles.
1: Piscis.
0: Piscis, no dejes una oportunidad sin respuesta, porque estás esperando sentirte completamente listo, Piscis. Puede llegar una invitación que te interese y antes de conocer los detalles, ya estás buscando una razón para dejarla pasar. Este miércoles pregunta lo que necesitas saber y responde dentro del tiempo que te hayan dado. Mostrar interés no significa comprometerte a ciegas. Ahí estuvieron los signos, son las 2 de la tarde, 59 minutos, nos vamos rápidamente al Servicio Informativo Radar. Recuerda que en punto de las 3 arrancamos con las de gorra para que comiences a mandarme tu mensaje y a pedirme tu canción favorita.
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2: Agua de Puebla lanza campaña de pago anticipado 2027 y revela cartera vencida del 50%. Son las 3 de la tarde y estas son las noticias más importantes al momento. Iniciamos con el tema de mayor relevancia de la jornada. La empresa Agua de Puebla anunció el lanzamiento de su campaña de pago anticipado 2027. Durante el anuncio, su director general, Jordi Bosch, reveló que el organismo registra una cartera vencida del 50%, por lo que hizo un llamado a usuarios a regularizar sus adeudos. Asimismo, en relación con los señalamientos sobre el abastecimiento en la región, aclaró que la empresa no mantiene una participación directa en la perforación del pozo de San Miguel Xoxtla, destacando la intervención del gobierno del estado en dicho proyecto. En temas de obras públicas, para la zona metropolitana, el coordinador de gabinete estatal, José Luis García Parra, confirmó que a finales de octubre iniciará la construcción de la estación SIS del sistema de transporte por cable. El funcionario explicó que esta obra era una de las últimas pendientes para comenzar debido a trámites y permisos requeridos. En acciones de desarrollo social y sustentabilidad, la secretaria de las mujeres en el municipio de Puebla, Zaira González, dio a conocer que en este 2026, más de 100 instituciones educativas, colonias y asociaciones civiles serán beneficiadas con la segunda edición.

0: automovilístico en la vía Tliscayo con dirección al circuito Juan Pablo II, altura del CIS de Angelópolis. Y en el Centro Histórico de Puebla, reportes alertan sobre el mal estado de las tapas de registro de CFE en el cruce de la 10 Oriente y 5 de Mayo. Los automovilistas deben esquivar el carril afectado, lo que genera asentamientos viales. El detalle de estas y otras noticias en la multiplataforma Red Ciudadana, en las redes sociales de arroba la Red 5 Radio, el portal de noticias redciudadana.mx y en radio Red Ciudadana 1120 AM, donde todo el día hay noticias y reportes de usted en vivo. En la operación digital, Martín Tapia, en Radar le informa Girat Aguilar Miranda. Gracias.
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0: Excelente canción y excelente miércoles para todos los que están escuchando Sol FM 101.3. Buena canción que nos puso Ray de fondo para entrar en Las de Gorra. Ya andamos arrancando esta hora, Las de Gorra, de 3 a 4 de la tarde. Así que te invitamos a que nos mandes tu mensaje al 244-140-91 y nos pidas tu canción favorita, porque yo leo tu mensaje y mi amigo Ray es el que nos va a programar. ¿Qué onda, Ray?
1: ¿Tenemos con el mensajes? 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
2: ¿Qué onda, chiquis, chiquis? Aquí reportándose tu amigo Jake Hallan, alias el Toretón, desde Noruega, Estado de México, y en Epsas. Oye, chiquis, unos cordiales para todos los chapulines bodegueros de Paca, para el Chuletón, el Gato Barato, el Chalo, el Benza, ahí el Gorogoro, Baby Gorogoro, y todos los que me faltaron, chiquis. Ah, también para el de la unidad 16, no, de la unidad 17A, unidad 05, el Eri, mejor conocido como el que se pone los de derrapón de mosca en su cara. No digo qué es, pero ya sabes qué es. Entonces, pues, y pues también para el Panda, con cabeza de almeja, el mi suegro, el Scooby, que no se reporta, está de sometido, y el Chentito anexado con cabeza de marrano. Porfa, chiquis, la canción de Laura León, Dos Mujeres, Un Camino. Gracias, aquí andamos para cualquier cincote.
0: Gracias, Jacob, excelente canción. Oye, sí, ¿qué onda con el Scooby? No se reporta, Scooby, ¿estás bien? Danos señales de humo, avisa, avisa, ¿cómo estamos? Buenas tardes, ¿podrías mandarme Tauro? Te agradezco, por supuesto, ahorita se los mandamos. Por acá dice, hola, buenas tardes, chiquis hermosa y Ray, un favor, ¿me pueden poner una canción? La de Si Ya No Me Quieres, de la Tracalosa de Monterrey. Gracias, que tengan un bonito y excelente día, saludos. Gracias, igualmente. También buenas tardes. ¿Me puedes poner la canción Viaje Eterno de los

Huracanes del Norte, por favor. Por supuesto, ahorita ya te la estamos en programación. Chiquis, chiquis, compláceme con la canción del cigarrillo. Sí tenemos la que nos pediste de los Huracanes del Norte, ya la pusimos en programación. Ahorita suena. Y también mi amiga Patty nos pidió la del cigarrillo. Va que va, Patty, ahorita suena tu canción, buenísima. Sí, yo creo que ahorita hacemos un en vivo, a ver si con mi amigo Ray, es que estamos comiendo, Patty. Buenas tardes, saludos para mi suegra Margarita Soto, que está en Tejupa de parte de su yerno Javier. Y si me podrías poner qué falta me hace mi padre de Antonio Aguilar. Muy bien, provechito, que andamos comiendo, Patty. También toda la gente que está comiendo, muy buen provecho. Gracias por estar sintonizando Sol FM 101.3. En compañía de mi amigo Ray, les damos la bienvenida a las de gorra. No le cambies, mejor pídeme tu canción favorita a través del WhatsApp. Ya son las 3 de la tarde con 10 minutos. Yo soy Ingrid Moncada, voy a estar contigo hasta las 4.

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0: Ya son las 3 de la tarde con 35 minutos. Vámonos con más mensajes a través del WhatsApp 244-140-91. ¿Qué onda, Conchita?
1: Hola, Ingrid. Ray, buenas tardes. ¿Me pueden complacer con una canción, por favor? La de Julián Álvarez, la de Eres Todo, Todo, Todo. Saludos para mi mamá Obdulia, para mi papá Pedro y para ti, Ingrid, para Ray, para todos que están ahí en cabina. Que tengan una bonita tarde. Gracias, Ingrid, y gracias, Ray.
0: Gracias. Gracias, Conchita, besos y abrazos. Saludos a Abdulia, a tu papi Pedro. Y muchas gracias a ti por estar escuchando Sol FM. Chiquis, buenas tardes, saludos desde Middletown, New York. Si me manda saludos para el club de Raúl, alias el enano, Pedro, Pancho y Noé. Saludos para la familia González de Santiago Tetla. Muy bien, muchas gracias. Pues nos vamos con más música a través de Sol FM 101.3. No le cambien, mejor manden su mensaje a través del WhatsApp 244-140-91. Estás en la

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son las 3 de la tarde con 53 minutos. Nos vamos con los últimos saludos de la tarde. Dice por acá, ¿podrías poner Tatú de las Priego? Un saludo para el Sarnas 30 de Xochimilco. Muy bien, muchas gracias. Ahorita te ponemos tu canción. Y bueno, pues ya nos vamos a comenzar a despedir. Muchas gracias por haberme acompañado. Les mando un abrazo y yo regreso mañana en punto de las 8 de la mañana. Mañana estaré de 8 a 10 y de 2 a 5 de la tarde. Pero no le cambien porque en punto de las 4 de la tarde va a estar Ray el Rayo. Va a estar con ustedes de 4 a 5 dándolo todo como él sabe solamente. Así que ya saben, no le cambien. Muchísimas gracias y están comiendo muy buen provecho. Les mando un abrazo. Nosotros nos escuchamos mañana.

ya sé que ya me había despedido, pero nos enteramos de esta noticia. Fíjense que a los 81 años murió Piero, así que eso fue publicado por La Nación. El músico se encontraba internado desde hacía unos días en el hospital italiano y el deceso se produjo esta mañana, de este miércoles 7 de octubre, desde sus cuentas oficiales. En redes sociales se comunicó la noticia. Así que vamos a sus 81 años, querido Piero. Vamos con este tema que lleva por nombre Mi Viejo de Piero. Ya son las 3:56, nos escuchamos mañana.

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2: Inician operaciones en el Museo Barroco. Muy buenas tardes, esta es la información más importante generada hasta este momento. El coordinador de gabinete estatal José Luis García Parra informó que ya iniciaron operaciones en el Museo Internacional del Barroco, junto con dos nuevos edificios y un estacionamiento. Señaló que estas acciones buscan mantener a Puebla a la vanguardia y dejar infraestructura para las nuevas generaciones.
3: Ya empezamos operaciones de manera temporal en algunos espacios dentro del propio Museo Barroco, pero iniciamos el próximo año y serán sobre 16, 18 meses de construcción. Se van a construir dos edificios nuevos, más un estacionamiento, y esto, pues desde luego que va a permitir que Puebla esté a la vanguardia.
2: La SEP Federal prepara nuevas obligaciones para plataformas digitales frente a contenidos violentos y situaciones de acoso escolar, informó Mario Delgado durante un foro regional realizado en Puebla. El gobierno de Puebla Capital ofrece atención psicológica y asesoría jurídica gratuita para mujeres que requieran acompañamiento ante situaciones de violencia, problemáticas jurídicas o necesiten apoyo emocional. La atención es de lunes a viernes de 9 a 17 horas en la calle 25 Oriente, número 803, Colonia Ladrillera de Benítez. En más de la información, 10 expositores participarán en la séptima Feria del Elote 2026, del 15 al 18 de octubre en el edificio de la Cámara de Trabajo CROM en Atlixco. El clima en estos momentos es de 23 grados. Hasta aquí la información. Lo invito a que no se despegue de Cinco Radio, comunicación efectiva. En la consola Martín Tapia, en el radar, le informó Mariana Meneses. Excelente tarde.
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2: Diputado pide mantenimiento a casonas del Centro Histórico de Puebla. Buenas tardes, soy Jesús Lemus y esta es la información más importante de la última hora. Le quiero comentar que autoridades deben intervenir lo que es el tema de las casonas del Centro Histórico de Puebla, ya que en ocasiones se convierten en refugios para los delincuentes. Esto lo señaló el propio diputado local del Partido del Trabajo, José Luis Figueroa Cortés.
3: Es un centro histórico tan hermoso que no le estamos dando el valor, y hablo de los que administran la ciudad. Pues sí se le debería de dar más imagen al centro histórico, rescatar estas casonas, de verdad. Ahí están los edificios del propio Congreso, están hermosos. Hay otros edificios que están juntos, me tocó ver hace muchos años el edificio de la 5 del PRI, y también es un edificio hermoso, pero hay que respetar todo lo que hay. Solamente sirven para guaridas de algunas personas que no tienen nada que
2: hacer. En otros temas le quiero informar que como parte de las políticas públicas y de los programas sociales cercanos y sensibles que el gobierno municipal de San Pedro Cholula, presidido por Tonancy Fernández Díaz, ha emprendido, se llevó a cabo la entrega de apoyos alimentarios como parte del programa Nutrición con Amor. En los temas internacionales le quiero dar a conocer que Rusia alerta sobre información falsa tras reporte de un segundo caso de peste neumónica. En los temas nacionales también le voy a mencionar que aseguran a un león en Matamoros. Curiosamente estaba deambulando en un rancho de la Bartolina. A través de la cuenta de X, arroba la red 5 Radio, le detallamos que hay lluvia en diversos puntos de la capital poblana, entre ellos el Boulevard Esteban de Antuñano. Se recomienda circular con precaución ante las precipitaciones previstas durante la tarde-noche de este miércoles. La temperatura ambiente en este momento de Puebla capital es de 19 grados centígrados. Hasta aquí la información más importante generada en la última hora. Por favor, lo invitamos a seguir con las noticias de Puebla, México y el mundo a través de Red Ciudadana, en las cuentas oficiales de 5 Radio Comunicación Efectiva y por supuesto también en el 1120 de amplitud modulada. En la consola digital, don Martín Tapia, en los micrófonos del Radar, informó Jesús Lemus. Muy buenas tardes.
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7:10, nos vamos precisamente con Sabor Sonidero. Te quedas con el sonido Rivas de Toño Rivas. Adelante, Toño, a darle con todo.

pues amigos, estamos listos. Acorde a los bienvenidos, muy buenas tardes, un saludo especial desde Atrisco, desde ese hermoso pueblo mágico donde estamos completamente en vivo a través de la frecuencia. Claro que sí, que estamos hoy a través del 101.3 Sol FM. Un saludo muy especial con todos ustedes. Hoy saludamos en los controles a Areli Cabrera. Bueno, estamos listos con todos ustedes, hoy vamos a comenzar y queremos decirles a todos ustedes que estamos compartiendo y los invitamos para que nos sigan a través de las redes sociales. Estamos ya en el live a través de Facebook, a través de Sol FM. Recuerden que recibimos todos sus mensajes de texto, si usted lo prefiere mejor, por vía WhatsApp a través del 244-140-91, 244-140-91, para que estemos recibiendo sus saludos. Claro que sí, de todos ustedes aquí. En esta gran ocasión a todos ustedes que les mandamos el saludo especial con mucho cariño en esta gran ocasión. Así es que mis amigos, estamos contentos. Hoy le vamos a mandar un saludo muy especial a toda la gente que nos acompaña en esta noche. Reciban ustedes el abrazo especial con mucho cariño a todos ustedes en esta gran ocasión. Bueno, si me apoyan por favor, si me apoyas con un fondo musical, por favor, del otro lado, por favor, para que chequemos esto. Por favor.

Bueno, ahora sí, ya estamos listos a todos ustedes en esta reunión. Estamos saludándoles. Oye, un saludo especial con mucho cariño a todos ustedes, amigos. Vamos a comenzar. Tenemos el saludo especial a toda la gente que nos está sintonizando. Vamos a ir rápido con la música que tenemos y que vamos a seleccionar con todos ustedes. Repetimos que estamos recibiendo sus mensajes vía WhatsApp a través del 244-140-91. Así es que, mis amigos, vamos a comenzar muy bien.

para Nati y toda la familia Cervantes Medel. Un saludo especial para ellos. Hoy un saludo para Uriel Miguel, para César Nicandro Marisol y Karen. Un saludo especial a todos ellos. La gente de Santa Cruz, Aquiagua. Con sus grandes amigos que nos acompañan desde el estado de Tlaxcala, muy buenas tardes.

volumen especial. Esa cumbia dedicada para el maestro Ázaro, a toda la gente que nos acompaña, para su compadre Gil, a la gente del taller de bueyes allá en la Trinidad de Pango, siempre con la pura gozadera.

Un saludo especial a todos ustedes. Comenzamos. Para mi compadre famoso Azaro, su compadre Gil. Un saludo a todos ellos que nos acompañan desde la Trinidad de Pango. Buenas tardes. Esta cumbia dedicada para... ¿Para quién? Para los famosos jugueros del sabor. Gracias a todos ellos, gracias. Al Pimpón, Renas, Gambo y toda la banda ardilla. Nuestros grandes amigos del almacén. Atrisco, el Carqui, tres cumbiazos, por favor. El famoso Carqui. Gracias, compadre, gracias. ¿Cómo dice? ¿Cómo dice? Venga. Dice, por favor, mi Rivas, la cumbia de jamás. Para toda la familia Telles. Oye, saludo para la gente de Metepec, Atrisco.

0: Hoy nos acompaña la gente de Metepec y la ciudad de Nueva York.
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0: Comenzamos. Vamos a dedicar ese tema al famoso Carquín. Ya nos acompaña el famoso Carquín. Gracias, compadre, gracias. La gente del almacén, puros jugueros.

Siervos amigos, hemos dedicado este tema para comenzar pues nuestra participación. Le damos un saludo especial con mucho cariño a todos ustedes, a la gente que nos está pues apoyando y sintonizando a través de las redes sociales. Les mandamos un abrazo especial a todos ustedes. Amigos, vamos al espacio musical para seguir adelante.

Hoy tenemos un saludo para la gente que nos sigue a través de live, a través de las redes sociales. Les damos un saludo muy especial. Y a la gente que está compartiendo pues esta transmisión, tenemos el saludo y el agradecimiento a todos ustedes. Tenemos pues la invitación para que nos acompañen en este programa. Tenemos un saludo para el sonido Barrio de las Estrellas, para el sonido Fantasía Latina, de parte de los famosos jugueros del sabor que ya también están presentes. Oye, Rivas, por favor, una cumbia rasposa, por favor. Bueno, ahorita vamos a seleccionar algo para que ustedes también lo estén escuchando en este programa. Tenemos un saludo para el sonido La Máscara desde Libres Puebla, para la famosa Cachorra. Un saludo para La Máscara. Un saludo. Gracias. Oigan, pues una disculpa porque comenzamos tarde esta emisión, pero bueno, como ustedes lo saben, a la gente de que nos sintoniza aquí en el Valle de Atrisco y sus alrededores, sus juntas auxiliares, sus comunidades, acaba de caer un tormentón que para qué les cuento a todos ustedes. Y bueno, pues ya estábamos desde hace ratito, ¿verdad? Venimos bien empapados, ¿eh? Y tenemos de testigo también a nuestra compañera La Coqueta, que también todos llegamos bien empapados. Pero bueno, estamos muy contentos y agradecidos de saludarles una vez más a través de este micrófono, que lo hacemos con muchísimo gusto todos los miércoles. Amigos, vamos a dedicar este tema para la gente de Libres, y este tema va a ir con mucho cariño para nuestros grandes amigos que nos están sintonizando, para la gente de San Baltasar, Atrimbeyaya, para la gente de la colonia Tlamapa, que también están aquí acompañándonos en esta gran ocasión. Vamos a dedicar esta gran

dedicado para el famoso vampiro y su amor Miriam, la gente de San Baltasar Campeche, los famosos Dai, siempre contigo gordito.

0: vamos a mandar el saludo para el famoso Bob Esponja, toda la gente de la colonia Tlamapa, siempre con
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0: Listo, buenas tardes, mándame un saludo muy especial para mi esposa Cecilia, que nos escucha allá en Pensilvania, de parte de su esposo, Saborcito Mario, es su esposa Cecilia, ahí va.
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0: Vamos a bailar para la familia Zacarías Corona y Zacarías Jacinto.

de copiosos para la familia Rojas Flores. Desde San Baltasar de Abriyaya. Dinastía Rojas. 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

0: amigos. Es uno de los temas y no va a hacer falta en esa gran ocasión. Acabamos de estrenar esta grabación de lo más nuevo del grupo Proyecto B, que nos lo han enviado y se lo dedicamos muy especial a todos ustedes. Gracias por estarnos sintonizando a través de la frecuencia Sol FM 101.3. Estamos completamente vivos para todos ustedes.
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0: Vamos, vamos a continuar. Tenemos el saludo para la familia Telles, que nos acompaña, muchas gracias. El saludo con mucho cariño, dice Gordito, ya llegamos, ya estamos presentes. Para los famosos Dengue, San Baltasar, Campeche, para el vampiro y su amorcito Miriam, siempre, pero siempre contigo, Toñito Rivas.
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0: Dice que como desde hace muchos años, gracias vampiro, gracias a él, al famoso taxi del amor, allá en la ciudad de Puebla, le mandamos el saludo y que son bastantes amigos que nos están sintonizando de ese lado. Para el famoso Carquín, dice, por favor, una cumbia de Colombia, por favor, si eres tan amable, para la banda Ardilla del Almacén Atlisco, queremos unos cumbiazos, si eres tan amable.
1: Cumbia.
0: Para el Pipón, el Renes y el Gamo, cómo no, ahorita vamos a seleccionársela para todos ustedes, para que queden contentos, y bueno, se lo vamos a mandar el saludo también, dice, Rivas, para Laura Amador, para Marisol Osorio Figueroa, para la gente que nos acompaña desde San Juan Tianguismanalgo, también reciban ustedes un abrazo, siempre con
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0: Gracias, gracias a Alfredo y toda la familia que nos acompaña de San Juan Tianguismanalgo, en ese municipio, muchas gracias. Oye, tenemos un saludo para la gente que nos acompaña a través de las redes sociales, para la gente del municipio de Rafael Aire Grajal, y reciban ustedes a pedir un abrazo. Oye, un saludo para el pariente, para Llorel, el Félix y toda la gente de San Baltasar, Campeche, que también están presentes. Qué milagro a toda esa gente de la ciudad de Puebla que nos sigue a través de la magia del internet, ¿verdad? Sí, gracias a ellos que nos sintonizan desde San Baltasar, para el famoso pariente, el famoso Llorel. Rivas, desde Metepec te saludamos, los puros cuates y los capibaras. Hoy la gente desde Nueva York y sonido, ¿y sonido qué?
1: Sonido con bala.
0: Ahí está el saludo para ellos, a todos ellos, para el famoso, todos los capibaras y la gente de Sonido Cumbala. Ahí está. Rivas, te escuchamos, Gordito del Sabor, para toda la familia González Larino de San Pablito. Tenemos el saludo muy especial a todos ustedes en esta ocasión. Bueno, vamos a mandar el saludo especial para el famoso Teo González, ¿verdad? Un saludo. Oye, Rivas, un saludo para mi esposo, Erika, para mis hijas, Evelyn, Valeria, para el pequeño Fortino. Tenemos el saludo, dice, para mi nieta, Ailano, ¿verdad? Para Ailano, de parte del famoso Teo González, que nos acompaña. Saludos para nuestro gran amigo, el famoso Teo González. Hoy nos acompaña el famoso Teo González, que siempre nos está acompañando.
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10: Estamos al aire, estamos con ustedes. Para el maestro Miyagi y un servidor. Los grandes amigos de Panadera Camario Nopaluca.
11: Desde todos los tiempos.
10: Para Teo González. Ya nos acompaña Teo González. Aquí en las vías de Santa Isabel. La gente que nos acompaña. Atrisco y Cholula. Su esposa, la señora Erika. Sus hijas, Evelyn y Valeria.

0: amigos nuestros. Pasamos dedicados a este tema muy especial para todos ustedes cuando son exactamente las 5 de la tarde con 40 minutos de esta mitad de semana, de este miércoles lluvioso, tormentoso, con mucha bruma, con mucho aire. Estamos contentos con todos ustedes en esta gran ocasión. Seguimos adelante, damas y caballeros, seguimos.
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0: Agradecerles a todos ustedes, a la gente que se está conectando a esta transmisión que estamos realizando a través de la página oficial de Sol FM 101.3, en esto que se llama Sabor Sonidero. Hoy un saludo muy especial a todos ustedes, a la gente que nos acompaña. Vamos a sacar los saludos que estamos recibiendo a través del 244-140-91. Tenemos el saludo para el famoso Black de San Francisco Buenavista, para toda la banda de Los Vagos, siempre contigo Toño Rivas.
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0: Gracias a todos ellos, para el famoso Black de San Francisco Buenavista, recibo esto a ustedes también. Pues un abrazo esencial con mucho cariño de parte de su servidor Toño Rivas. Tenemos el saludo, por favor, dice, para la familia Dávila Olivares, también hoy nos acompañan. Tenemos el abrazo esencial para todos ellos. Nos acompañan toda la familia Dávila Olivares, el sonido fachoso hasta Nueva Jersey. ¿Qué quieres, su cumbiazo?
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0: Gracias a sonido fachoso. Se oye Rivas, por favor, dice, porque no se ocupa presentación. Cuando empezamos a escuchar al más perrón de esta estación, Sabor Sonidero, no hay comparación. Saludo para la nena, el chatín, Vicky, George, Rolfi, Clem, el buen Herón, para el buen Rolfi y toda la dinastía Rojas, Rojas, Rojas y Rojas Flores. Dice, no te pido vino, ni mucho menos cerveza, solamente te pido un saludo para la familia Rojas Flores y la familia Amasal Rojas y la familia Rojas Rojas hasta la Unión Americana. Una salsita, por favor, mi Rivas, dedicada para mi mamá. Claro que sí, te la vamos a dedicar para la gente que nos acompaña de San Baltasar, Adri Mellaya.
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0: Vamos a dedicar este tema de lo más nuevo del señor Pérez Clan, Roberto Cor, Roberto Carlos,
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0: y Mr. Cumbia.
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0: Eso que se llama la cumbia chula, chula.
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0: Entonces mándame saludos para toda la gente de la Trinidad de Paco, pura gozadera. Toda la gente de los talleres allá en los muelles. Puro Sol FM y su sabor solidero. Eso sí sabe.
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0: Me están echando tequilita, compadre. Órale. San Lucina. Va para la familia Mejía Arellano. Toda la gente que nos escucha allá en Santa Cruz, Achiocopan.
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0: Mándame saludos para el buen Luis.
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0: Toda la gente de Cebolles Gil. Que tanto llore por la lámpara. ¿Por qué? ¿Por qué? ¿Por qué?
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0: Toda la gente de Cebolles Gil.
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0: Vámonos.
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0: ¿Qué dice? ¿Qué dice? ¿Qué dice? Venga, sonido caricia. Toda la gente de la zona centro histórica de la ciudad de Puebla. Un saludo para todos ellos. Venga, venga, venga. Teo González ha dedicado para ellos. Toda la gente que nos acompaña desde San Pablo del Monte, Tlaxcala.
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0: Para el caramelo. Barrio de San Miguel, siempre con nosotros.
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0: Para el sonido ritmo latino. Y toda la familia Aguilar Coyo. Esto se pasa en la colonia Valle Sur. Un saludo para ellos.

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1: Bueno, pues amigos, vamos a continuar con todos ustedes. Estamos contentos, hemos retomado también para la gente que nos estaba escribiendo, ¿verdad? Nos está preguntando para la transmisión. Ahí está. Bueno, amigos, vamos a mandar un saludo muy especial para el sonido Amistad 2000, para el famoso Chicoche Gómez, toda la dinastía Zacari, la gente de la Unión Americana que también están aquí acompañándonos. Les tomamos el saludo muy especial con mucho cariño a todos ustedes. Oye, Rivas dice, por favor, échate el tema de una de Antañito, por favor. Cómo no, ahorita nos vamos a reventar. Y también el tema, por favor, si eres tan amable, para nuestros grandes amigos que nos están acompañando, claro que sí, el tema del ¿qué? Sí, ahorita se lo vamos a poner. Vamos a dedicar esta canción, vamos a ir rapidito para los grandes amigos que nos acompañan de la Unión Americana y toda la dinastía Zacari. Reciban ustedes un abrazo. Oigan, por favor, saludo, dice, desde la colonia Tlamapa para la familia Coyol, que también están sintonizándonos. Muchas gracias a todos ellos. Amigos, vamos a irnos a la música porque el tiempo, de verdad es que se pasa de volada y vamos a presentarles más música. A dedicar esa grabación de la música de recuerdo.

Los queremos mandar el saludo hoy en esta gran ocasión a todos ustedes, a la gente que nos estuvo sintonizando, a la gente que nos estuvo acompañando en ese día muy especial. Bueno, pues sigan ustedes con estas recomendaciones que le emiten las autoridades cuando lleguen estas precipitaciones pluviales, porque van a continuar en todo el Valle de Atlixco y también los municipios contiguos. Así es que pues ustedes tomen las respectivas medidas. A ver si sabe mi saludo, dice, para la famosa Papi María que los acompaña. Tenemos el saludo para la gente de San Pedrito y Yacuitlán. ¿Por qué no va a salir? Le mandamos el saludo para el señor David Fernández, el famoso David, toda la gente allá en la zona de Paso de Cortés, en San Nicolás de los Ranchos, en esta comunidad de San Pedro y Yacuitlán. Pero le mandamos el abrazo especial para el famoso David. Un saludo con mucho aprecio para todos ellos que los conocemos ya de hace algunos años y ya tiene también rato que no los vemos. Ellos nos están sintonizando en el transporte público. Sí llega la señal, ¿verdad? Entonces nos están sintonizando a través del 101.3. Vamos a ir un rapidito, amigos. Vamos a dedicar esta grabación que la juventud nos las está pidiendo. Vamos a dedicación especial para toda la Papi María. Nuestros grandes amigos desde San Pedro.

para el famoso Primo Cepeda y todos los ayayires. Saludos desde donde nace el agua. Toda la gente de San Baltasarcito, Atilmeyaya. Venga para ellos. Los grandes amigos allá en Atilmeyaya. Bueno, mis saludos para todos los bueyes, todos los talleres de bueyes, para la gente de...

0: vamos a continuar con todos ustedes. Vamos a entrar en los últimos minutos al aire para, bueno, pues sigan ustedes con la programación de Solo FM en esta gran ocasión, en este miércoles, donde les saludamos con el bastantísimo gusto de estar aquí con todos ustedes. En esto que se llama Sabor Sonidero, recuerden que nos sintonizamos todos los miércoles de 5 a 6 de la tarde a través, sí, de la pura gozadera.
1: Para toda mi gente desde Ecuador, desde México, Grupo Cristal.
0: Vámonos, amigos, cerramos esta participación.
1: Para toda mi gente desde Ecuador, desde México, Grupo Cristal.
0: Tema dedicado para todas las chicas lindas que escuchan al sabor.

0: dice para el famoso Gaby Palma. Desde Atlixco, Puebla, para el famoso Tigre. Ahí está mi Tigre, ese saludo para él. ¡Qué sabor, qué sabor!
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0: Vamos a dedicar ese tema para la familia Rojas.
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0: Amigos, nos sintonizamos el próximo miércoles. Una vez más aquí nos sintonizamos en Sol FM.
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0: Vamos con los últimos saludos para los juguetes del Chabón, el Pipón, Renas, Gambo, el famoso Carguín.
2: Buenos juguetes del Chabón.
0: Vámonos hasta la Mixteca, la gente de San Isidro.

0: mi último saludo para la gente que sintoniza al sabor sonidero. Angelito, Nati, familia Cervantes, Medel, Nay Uriel, Nava, Fernando Gómez, Vercho, Sonido, Panchis, Alejandro, Fidel Vargas, el Calenturas, Miguel y César. Puro taxi del sabor y nada más. Santa Cruz, aquí agua. Nos vamos, gracias. Nos sintonizamos el próximo miércoles. Aquí en esto que se llama Sabor Sonidero con
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0: Que tengan excelente tarde. Sigan con la programación de

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